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1: Bueno, pues amigos, según una encuesta, la gente en los 50 fueron personas muy felices, muy pero muy felices. Y si alguien el día de hoy, bueno, de la gente que se les preguntó, mucha gente respondió que les encantaría vivir en los años 50. ¿Por qué? Porque era el tiempo donde la infancia era libre, los niños andaban en las calles, en la bicicleta, jugando canicas con toda la seguridad del mundo. Dicen que también en los 50 las cosas estaban hechas para durar, no existía la cultura del desechable, el refrigerador te duraba toda la vida, los sofás te duraban toda la vida. O sea, las cosas duraban mucho más tiempo que ahora.
2: Oye, pero también era la época del rock, señor.
1: Ah, no, sí, oh, sí. Claro.
2: Y muchos querían vivir en esa época por esta, claro, por esta música tan acá, tan perra.
1: Enrique Guzmán, ¿verdad? Acá es...
2: ¡Oh, Elvis Presley, señor!
1: ¡Ah, no era Enrique Guzmán!
2: Te querían tener los copetes largos, los carros, el rock, señor, la época del rock.
1: Oye, donde la gente, cuando la gente no se le caía el cabello, traía el pelo bien engrasado acá. Un montón de gel acá en el cabello.
3: Y luego las faldas de las muchachas así bien grandes.
2: Oye, pero el rock era considerado como hasta música satánica y...
1: No le gustaba, pues,
2: en ese tiempo. A Elvis Presley en esa época hasta lo metieron al bote por andar cantando las canciones y andándose, moviéndose así, hasta se lo prohibieron y todo el rollo.
1: Era mucho ruidero en ese tiempo, amigos. Pero ¿qué época les hubiera gustado vivir? Mucha gente respondió que en los 50. Mi querido Morris, a ti, si te hubiera gustado vivir en algún tiempo, ¿cuál lo hubiera sido y también por qué?
2: Oye, también, ¿sabes cuál? Así, pero ya, vivirla así que ya consciente, los 70.
1: Los 70.
2: Porque yo nací en el 79, pero empezó la música disco, esta es la época de nuestros jefes, güey.
3: Claro. Yo tendría el pelo así bien alto y grande.
2: Ándale, también la ropa, los pantalones acampanados.
1: ¿Qué época te hubiera gustado vivir y también por qué, Zaida? Ahora que tú eres un poco de una generación más retrasada que la mía.
3: Sí.
1: Pero ¿qué generación te hubiera gustado
2: vivir? ¿De retrasada, gordo?
3: Cálmate, tú.
2: Eres de la época de la piedra,
1: tú,
2: güey.
1: Es de los 90, yo soy del 2000.
3: Ay, ya quisieras. Uy, sí.
1: ¿Qué época te hubiera gustado vivir y por qué?
3: ¿Sabes qué? Tengo curiosidad.
1: Curiosidad.
3: Curiosidad de saber cómo sería en la época del Piratas del Caribe y si me iba a encontrar a mi Johnny Depp.
2: ¿O de los piratas?
3: Captain Jack Sparrow. Army of Navy, encontrarme el tesoro que siempre he deseado.
1: Sí, sí.
2: Oye, imagínate tener una pata de palo.
3: Bueno, pero...
1: O una mano cortada también acá.
3: Imagínate.
2: Un garfio en la mano.
1: Y sin ojo.
3: Ya me imagino una pirata Zaida ahí con mi barco bien grande y puros hombres bien sexy de todo
1: creo,
3: el mundo.
1: Zaida.
3: Encontrando el tesoro del mundo. Y el tesoro soy yo.
1: Sería la pirata, señores, acá más fresa del mundo ahí en ese barquillo.
2: Bueno.
1: No sería un barco, sería un yate con la Zaida. No, no creo que te hubiera gustado vivir en ese tiempo.
3: Pero es un pirata, me lo robo, sí.
2: Pero no necesitas viajar a esa época, ya estás bien pirata, mija, la neta.
3: Vas a ver, canijo, vas a ver quién habla,
1: Bueno, pues a ver, amigos, queremos platicar contigo. Mucha gente respondió que les hubiera gustado vivir los años 50. Tú, si pudieras vivir otra época, ¿cuál sería y por qué? Márcanos aquí en el 1-844-370-4839, amigos.

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1: Bueno, pues amigos, aquí tu llamada telefónica es lo más importante en el 1-844-370-4839. Mucha gente dice que le hubiera gustado vivir en la época de los 50s. Oye, a ti que me estás escuchando, ¿en qué época pasada te habría gustado vivir y también por qué? ¿En qué tiempo? Márcanos, 1-844-370-4839.
2: En la Grecia antigua, imagínate, Atenas, sí. Esparta, gordo, ¿eh?
3: Ok, ya pasó el descanso. Sigamos fingiendo que estamos chambeando.
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9: A ver, amigos, oye, ¿en qué época pasada te hubiera gustado vivir y también por qué? Márcanos en el 1-844-370-4839.
10: ¡El de los piratas! ¡La época de los piratas!
11: ¡Yo, yo, yo, yo!
10: ¡A pirate's life for me!
9: Yo no sabía nadar, imagínate, mi ojo ahí.

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1: Bueno, pues amigos, mucha gente respondió que si pudiera vivir otra época sería la época de los 50s, porque era la gente un poco más de familia, era más seguro, nace la televisión, que les encantaría vivir una vez más la época de los 50s. ¿Cuál época te gustaría volver a vivir a ti? Márcanos en el 1-844-370-4839, amigos. Tenemos a Alfredo aquí con nosotros. Mi querido Alfredo, ¿qué época te hubiera gustado vivir a ti, mi rey?
2: Hola, buenas tardes a todos ahí en cabina, un saludo.
3: Hola, saludos.
2: Gracias por hacernos más ameno el camino a casa después del trabajo.
4: Ay, gracias a ti por escucharnos.
1: Dinos, Alfredo.
2: Ok, mira, yo nací en 1974, pero yo escucho bastante la música de los 70s, de los 50s y los 60s, okay. El mambo, el danzón. Luego pues ya ves que estaba el twist y después sale el rock and roll. Entonces cuando ves películas de la época de oro del cine mexicano, hay un salón muy famoso, el salón Blanquita, creo que se llamaba.
1: Teatro Blanquita.
2: Teatro Blanquita. Bueno, entonces ahí se presentaba, pues imagínate que se presente ahí cuando les tocaba ir a la gente y veías bailar a la gente ahí, el danzón, el mambo, todo eso, a Pérez Prado, imagínate toda pues algo bonito. ¿Por qué? Porque era música que te hacía sentir, bueno, yo la escucho en mi trabajo, acá no les gusta, pues son jóvenes, no les gusta esa música. Pero mira, te voy a poner el ejemplo ahorita con la música nueva que está saliendo. Tú tienes en tu casa un librero. ¿Qué pones en un librero?
1: ¿Qué pongo? Pues el librero pongo...
4: Con libros, gordo.
1: Sí, pero...
2: Libros, ¿no?
1: Alfredo.
2: Lógicamente, libros. Entonces, la música de antes que te decía y cómo enamorar a las mujeres, las canciones, lo que decían las canciones, las hacía sentir mujeres precisamente, ¿no? La música de ahora... Desgraciadamente, no puedo decir palabras al aire, pero es basura.
4: Puro perreo intenso. Antes el Pérez Prado, acá bailabas del danzoncito y todo el rollo. Ahorita puro cochinero.
1: ¿Y qué buenos eran para bailar?
2: Las sonoras matanceras, las sonoras santanera, todas esas sonoras que te sacaban canciones románticas.
1: Claro.
2: Ándale. Entonces, la música que hay, la música que hay, pues yo creo que, imagínate que tienes un inodoro. Entonces, pues es lo que le echas, ¿no?
1: Ya ves, es cierto lo que dice Alfredo, antes era muy bueno para bailar. Clavillazo era un maestro para bailar.
3: No escuché lo él que dijo
1: Alfredo. Oye, el clavillazo se inventó el moonwalk acá de Michael Jackson, ¿eh? Ese tipo lo hizo primero que Michael Jackson.
2: No fue clavillazo.
1: ¿Quién fue?
2: No fue el clavillazo, fue resorte.
1: ¡Ah, resorte! Sí, fue resorte.
4: ¿Cómo estás, menso? Era resorte.
1: Bueno, pero me equivoqué, pues fue resortes. Él ya bailaba como...
2: Hay una película de resortes arriba de una mesa haciendo el paso de Michael Jackson en los 50.
1: Claro, fíjate. Buenísimo para bailar. Oye, Tintán también era un teacher para bailar, mi querido Alfredo.
2: Oh, no, claro. Y la canción.

canciones, ¿no? Los movimientos que tenían. Y te digo, las canciones de antes, ahora las canciones que escuchas y las ponen en el radio, que no sé por qué las ponen. Ajá. Que hoy nos vemos en la noche, pasar un rato y mañana ni te conozco. Sí, así dicen. No, claro, claro. Y las canciones, ¿no? Los movimientos que tenían. Sí, y te digo, las canciones de antes, ahora las canciones que escuchas y las ponen en el radio, que no sé por qué las ponen. Ajá. Que hoy nos vemos en la noche.

0: no más esta quema.
1: ¿Verdad? Así es, esa época.
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3: Bueno, pues amigos, queremos platicar contigo, escucharte en el 1-844-370-4839. Si pudieras vivir a otra época de todo lo que ha pasado, ¿qué época te hubiera gustado vivir y también por qué? 1-844-370-4839.
4: Oye, imagínate también haber vivido en la época de los templarios, güey.
3: A ver.
5: ¿Los templados? ¿What?
3: Los templados, sí, Zayda. Los templados.
4: No, los templarios, Zayda.
5: ¿Quiénes son ellos?
4: Oh, eran...
3: Oye. Eran unos que se levantaban bien temprano en la mañana.
4: No, eran caballeros de la mesa redonda, el tiempo del rey Arturo.
5: Oh, medieval times.
4: Yeah, medieval.
5: Pues y eso.
3: Que después se dieron cuenta que la mesa no era redonda.
4: Era cuadrada.
3: Era rectangular, de grandada.
5: No puedo conocer. Game of Thrones me podías haber dicho en los tiempos así como la Game of Thrones.
3: Ajá, tenemos a Renato aquí en la línea, querido Morris, para darle la bienvenida. Me creo, Renato, ¿qué época te hubiera gustado vivir, mi rey?
6: No, estaba platicando también aquí con Zayda, digo, que en aquellos años de los 60, nosotros mirábamos, estábamos niños y era la tele blanco y negro y pagábamos 10 centavos peso,
3: sí,
6: para ir a ver a... Una

0: paso media hora, media hora a Tommy Jerry mudo y al pájaro loco, alguien así más o menos.
1: Sí, es que la televisión era muda en ese tiempo, sí. ¿Verdad, mi querido Renato?
0: Sí, las caricaturas eran mudas. Sí. Y el sábado, Vox Sabatino ya era diferente, cobraban 50 centavos peso.
1: Sí.
0: Pero ya eran señores grandes y ya íbamos todos allí.
1: Sí.
0: Pero para juntar dinero, pues no había dónde. Entonces, como allí había muchas nueces en nuestro pueblo, y nos levantamos en la mañana temprano y buscábamos nueces y luego nos íbamos a vender a las tiendas. Ajá. Y ya juntábamos dinero para tener allí, para ir, para pagar.
2: Oye, Renato, ¿y te gustaba en qué época dices tú, en los 60s, ¿verdad?
0: Sí, en los 60s.
2: Oye, ¿escuchabas el rock and roll en esa época?
0: Bueno, yo estaba chico, no me gustaba todavía, sí. Pero sí, porque tenía muy bueno, en ese tiempo estaban los danzones, el cha-cha-cha, y luego llegó el rock and roll. Sí.
2: Oye, a ver si te acuerdas de esta canción y me dices, mira, cuál es.
1: Mientras la buscas, Zaida, cuando se le acababa el dinero a él, después, ¿qué? Cuando juntaba nueces, decía, iba de nuez otra vez, luego se iba a juntar otra vez.
3: Ay, es cierto. Oh, my God, qué terrible dad joke. Ay, no.
1: Dale, amor.
2: Ahí te va, Renato, a ver si te acuerdas de esta rola.
1: ¿Cuál es?
2: A ver si es cierto.
3: ¿Cuál?
1: Es la de Santos, Morris. Ahí sí va bajando el Santo.
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2: ¿Quién era Renato? ¿Quién es Renato?
1: ¿Quién era?
0: Parece que es Benny Barra, pero no estoy muy seguro.
2: ¡Locos del ritmo!
1: Benny Barra era Timbiriche, mi querido Renato. Tú eres más nuevo.
0: No, Timbiriche no es.
2: Sí. Son los Locos del ritmo.
1: Sí.
0: Ah, bueno, andaba yo cerquita porque allá andaba Benny Barra por allí.
2: Yo creo
0: Benny
2: que
0: Barra,
2: sí.
0: Benny Barra,
2: a lo mejor sí, estaba en los... ¿Será que el Benny Barra estaba en los Locos del ritmo?
1: ¿Qué no era cantante también acá de Timbiriche?
2: No, ese es otro.
1: Me equivoqué de Benny, entonces.
0: Timbiriche de los 80s.
1: Sí, de los 80s. ¿Qué otro tienes acá, Morris?
0: Y luego, ya después de que se acabó el rock and roll, se vino la época de bien fuerte, de romanticismo, que allí sí nos enamoramos todos.
3: ¿Cuál?
1: Entonces, ay, como que no.
0: Todo venía de allá de Sudamérica y Sudamérica, y ahí salían muchos, pero muchos grupos mexicanos también.
1: Ándale.
0: ¿Pueden acordar ustedes?
1: Los Ángeles allá, Negros, ¿te acuerdas? Los Ángeles Negros.
0: Exactamente.
1: Ella de Chile, claro.
3: Oh, sí.
0: Exactamente.
1: Sí.
0: Pero duró mucho tiempo el romanticismo, duró mucho tiempo.
2: Oye, Los Ángeles.
0: Ahí nacieron ya después los Bukis, nacieron los Felinos.
2: Oye, Los Ángeles Negros, es uno de mis favoritos.
1: Hasta el día de hoy todavía ellos.
3: Ah, los que cantan Ella Baila Sola, ¿verdad?
2: No, sí. Zaida, escucha bien esta canción, mira, esta canción.
1: Hoy no más, Renato.
2: De hecho, esta es la que le tienes que cantar al Habibi hoy en la noche.
1: Pero así como la canta él. Así.
3: ¿Que no es al revés? ¿Él me debe cantar en la noche?
2: Tú a él. Escucha lo que dice esta canción.
3: ¿Por qué? ¿Qué dice?
4: 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No tiene caso ya callar nuestra verdad.
3: No, pues sería al revés.
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1: No, qué barbaridad.
2: ¿A poco no, Renato?
0: Venían de Argentina, muchos grupos de Argentina, de Chile, de Perú. Pero también entró México, que teníamos ahí al Grupo Indio, la Revolución de Emiliano Zapata.
1: André.
0: Pues tantos, y llegaron ahí, entraron los Yonex, y entró también los Bukis, entró el Grupo Indio.
1: Bondadosos.
0: Y no, una chulada ahí.
2: No, qué chulada.
1: Sin número de grupos. Qué buenas épocas, amigos. Qué viaje tan bonito nos hizo llevar mi querido Renato también acá. Bueno, pues, amigos, queremos seguir recordando otras épocas. Si nos pueden marcar aquí en cabina, ¿cuál te hubiera gustado vivir y por qué? 1-844-370-4839, amigos. Hoy nomás, Zaida.
2: ¿Cómo dice?
1: Zaida no sabe ni de qué es esto. Dice.
3: ¡Nueva York! Hoy si te quieres divertir.
4: 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Perderme en el tiempo.
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1: A ver, amigos, si tuvieras podido irte a otra época del tiempo, ¿a qué época te hubiera gustado viajar y también por qué? ¿Qué es lo que te llama la atención de esta época? Márcanos en el 1-844-370-4839.
2: En el viejo oeste, para decir ¡Ayo Silver! ¡Ay, güey!
3: ¡Ay, güey!
2: Así, así decían.
0: El Morris va a donar su salario de todo el año para regalarte $500 diarios.
2: No, güey, yo nunca dije eso, cálmate.
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2: No, así no juego yo.
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5: Esta noche temperaturas de 58 grados, cielos mayormente despejados y vientos ligeros y variables.
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11: A ver, amigos, pregunta, porque aquí lo más importante eres tú. ¿En qué época pasada te hubiera gustado vivir y también por qué? Márcanos en el 1-844-370-4839.
12: Oye, en el Imperio Romano, imagínate, emperadores, gladiadores, el Coliseo, señor.

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1: Bueno, pues amigos, si pudieras vivir otra época, ¿qué época te hubiera gustado vivir? Márcanos en el 1-844-370-4839. Yo llegué en el 90 aquí en los Estados Unidos, pero ya desde los que 60, 70 ya había la época de los Cholos Morris.
2: Hoy, oh, yeah.
1: Hoy. Llevaron ahí, con el Low Rider, mira.
3: Cali Style,
1: como,
3: dice,
1: como dicen acá en Estados Unidos, andaban cruising, mira.

0: un cine ahí con los cholos.
1: Oye, sí, es cierto, con los carros bailarines que saltan.
0: Pero, con los hidráulicos. Pero eran tremendos los muchachos, los cholitos estos.
2: Y la Chola Friends.
1: Las Chola Friends.
0: A cuidar el barrio.
2: Sí.
1: En el barrio Logan, ahí en San Diego.
0: Ahí en el Valle de San Fernando, tantos barrios que habían, ¿eh?
1: Oye, ¿qué crees también?
0: ¿Qué? Dime.
1: A mí me hubiera gustado vivir en la época de los espartanos, güey.
0: ¿Los espartanos?
1: De los espartanos, güey.
0: A ver, ¿qué es eso, Morris?
1: ¿A poco no? Oye, por favor.
0: No, no, dime acá por lo menos de parchís para acá.
2: Pero Morris, ellos andaban bien acá super fit.
0: No, pues no comprende,
1: pues
0: Morris.
1: Yo estoy super fat, fíjate. Pero sí, los espartanos, oye, la época de los romanos, güey.
0: Los gladiadores.
1: Los gladiadores.
0: Ah, sí, se partían la maraca, pero bien y bonito estos señores, ¿eh? Pero también una época donde mucha gente vivía mal todavía, o sea...
1: Oye, te metías a pelear con leones, te metían a pelear ahí si eras...
2: Con osos también.
1: Con osos.
0: No.
1: Imagínate pelear con un oso,
0: acá tenemos un oso acá, Zayda, acá mira el peludo este. Tiene pelos en todas partes, menos en la cabeza.
1: Oye, agarraban las lanzas, estos vatos estaban bien mameis y... Sí. Imagínate, güey, ahí estar ahí en esa época.
0: Sí, fíjate que así eran en ese tiempo estos vatos acá bien mamados, dolores, pues pura fuerza.
2: Ajá.
0: Ahorita mira, puro trabajito acá de oficina y metidito ahí en tu casa y con las... No tiene ni un callo en la mano.
2: No, a mí me hubiera gustado el tiempo del Godfather.
1: ¿Quién? ¿Del Godfather?
2: Sí, acá viene acá mafiosa.
1: Ahí te va.
2: Así, you come to me on my daughter's wedding and ask for forgiveness.
0: Hoy no más.
2: Well, I say no. You do not come and ask for forgiveness.
0: Pero qué música tan aburrida. ¿No te encontraste algo más aburrido? Mira, no, más.
1: ¿No has, va a venir el Godfather por ti, baboso.
0: Imagínate, mafioso, y con esta cosa se va a dormir uno acá.
2: No, pero es que tomaban en serio, pues hablaban así bien de cosas de dinero.
0: Ajá.
2: Del pueblo, de la gente.
1: Oye,
2: del negocio.
0: No, pues está chido, pero imagínate, la música bien fea.
2: Sí.
1: Vivir en la época de Al Capone.
0: No.
1: Allí en Chicago.
2: Cuando el alcohol era ilegal y lo escondías y hacías fiestas acá.
0: Claro, imagínate, en ese tiempo Satan no hubiera tomado.
1: Cuando la noche... Cuando la noche que Chicago murió, güey, ¿te acuerdas?
0: Esa es la banda Toro, Morris. Pero, la noche eso... que Chicago se murió.
1: Pues eso pasó. Oye, ¿sabías que el Al Capone iba a Tijuana?
0: Sí.
1: Hacer todos acá sus tratos para traer el licor acá a los Estados Unidos y todo el rollo.
0: ¿Viajaba a Tijuana este compa?
2: Sí, viajaba por todos lados.
1: De hecho, no sabía. Ahí en el casino de Aguacaliente, ahí hacía sus fiestas.
2: Y tenía sus túneles.
0: Ah, no sabía.
2: Se escondía allá en los túneles.
0: O sea, que le ganó al Chapo, pues.
2: Le ganó al Chapo.
0: Él hizo los túneles primero que el Chapo.
2: Él empezó.
3: No way.

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1: En el confesionario nos dice esta amiga, dice, amo a mi prometido, pero tenemos un desacuerdo y andamos siempre del chongo y lo platicamos en el Freeway Show, pero después de esta rola, amigos.
2: Oigan, y estamos en vivo en YouTube en el Freeway Show, así que ponle de volada porque traemos este confesionario, necesitamos ayuda. Cada

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2: Bueno, nos dice esta amiga, dice, amo a mi prometido, pero un desacuerdo nos tiene del chongo. Y a veces peleamos por eso. Pero vamos a ver qué es lo que nos escribió aquí en el WhatsApp del Freeway Show, que es el 310-801-5526. Dice, mi nombre es Erika y estoy a punto de casarme con mi novio. Pero hemos llegado a un desacuerdo muy serio sobre cómo queremos nuestra boda. Si es que llega, dice. Lo duda, lo pone en duda.
3: Caray, ¿cómo?
2: Dice, él insiste en que solo tengamos una boda simbólica. O sea, algo sencillo y solamente con la familia más cercana. Y que no hace falta casarnos ni por civil y mucho menos por la iglesia.
3: O sea, el cuate no cree en el matrimonio.
2: Pues al parecer no. Pero bueno, aquí continúa. Dice, según él, todo eso son puras tonterías y solo importa lo que sientamos el uno por el otro. Dice que lo mejor sería gastar ese dinero en la luna de miel y disfrutar del momento en lugar de gastarlo en invitados que nunca te van a regresar nada.
3: Bueno, tiene un punto.
2: Sí, continúa, dice, sin embargo, para mí casarme por todas las de la ley, es algo muy importante. Yo crecí con la ilusión de entrar a la iglesia vestida de blanco, de tener mi familia presente y de honrar nuestras tradiciones que son muy significativas tanto para mí como para mi familia. Mi papá es, en especial, siempre ha soñado con verme caminar hacia el altar. Además, mi religión también tiene mucho peso en este tipo de ceremonias y me gustaría cumplir por respeto a mis creencias y a las expectativas de mi familia. Oye, va en serio la morra, ¿eh?
3: Sí. Es que ella es tradicionalista, el vato, entonces no cree mucho en el matrimonio. Bueno, no tiene tanta feria, a lo mejor.
2: Bueno, continúa, dice, mi novio insiste en que todo esto es una ridiculez y que es lo que la sociedad espera de nosotros. Pero para mí no es solamente por la sociedad, sino por algo que he soñado toda mi vida y forma parte de mis valores. No quiero que esto se convierta en un obstáculo entre nosotros, pero cada vez que hablamos del tema, nos peleamos. ¿Qué me aconsejan ustedes?
3: Ay, qué difícil, imagínate. Ay. O sea, ni se han casado y ya tienen este tipo de problemas.
2: Están en desacuerdo, el vato al parecer no se quiere casar. Algo simbólico, así nada más. Yo me imagino que nomás va a ir una persona ahí.
4: Sí, pero es que también tiene que escuchar lo que ella quiere. Exacto. Los dos. Ella tiene que escuchar lo que él quiere y él tiene que escuchar lo que ella quiere. Y venir a un acuerdo en medio. A lo mejor no va a tener una boda así grandísima que ella quiere, sí, pero por lo menos tener algo simbólico que significa. Y ya si no, tiene que hablar bien si ese es el hombre correcto para ella, porque ella está, digo, si está...
2: Ella
4: está,
2: quiere eso.
4: Sí, sí, y se están peleando ya ahorita, imagínate ya casados.
3: Oye, pero mira, que le dé gusto, o sea, la mujer sueña con esto y su familia es así... Y ella, si él la quiere a ella, pues le va a cumplir su deseo.
2: Pero ella también que tiene que, de alguna manera, también ayudarle también a él. También darle su gusto, o sea, llegar a en medio los dos. Pero bueno, señores, ¿quién soy yo? ¿Quiénes somos nosotros para decirlo? A ver, si nos pueden marcar aquí en cabina, en el 1-844-370-4839. ¿Has pasado por una situación muy similar a Erika? ¿Tu pareja no creía o no cree en el matrimonio? ¿Qué hiciste? Márcanos 1-844-370-4839.
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1: Bueno, pues amigos, a marcar aquí en cabina. Queremos su opinión en el 1-844-370-4839. ¿Qué consejo le das a Erika porque ella quiere casarse con todas las de la ley? Y el novio dice, pues yo nomás para darle gusto, yo quiero nada más una boda simbólica. Oye, tu pareja no cree en el matrimonio, no creía en el matrimonio, pero tú sí. Márcanos 1-844-370-4839.
2: Que le sigue el rollo, hombre.
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1: 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Bueno, pues a ver, amigos, ¿qué le aconsejan a Erika? Porque dice que su novio o el muchacho con el que se quiere casar, él no cree en el matrimonio y ella sí. Y se pelean cada rato por eso. O también te preguntamos sobre tu pareja, ¿no cree en el matrimonio? ¿No se quiere casar? Márcanos en el 1-844-370-4839.
21: Está fácil, que se echen un chinchampú y ya, y el que gane, ¿para qué tanta discusión, hombre?
1: Tan fácil, Morris, no creo, ¿eh?

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4: Bueno, pues amigos, si le acaban de poner el Freeway Show, Erika nos escribe, también nos pide un consejo de parte del público porque ella se quiere casar con todas las de la ley, con su prometido o novio o como lo quiera llamar. Ella quiere casarse a lo civil y también por la iglesia porque quiere caminar por
5: el altar.
4: Por el altar y todo.
5: Es tradicionalista.
4: Y él dice que no, que son puras tonterías, que mejor ese dinero lo gasten allá en luna de miel, en las cosas, no darle gusto a mucha gente ahí nada más, que después ni se van a acordar de la boda. Es lo que dice él y ella insiste que quiere pasar por todo este proceso. ¿Qué le aconsejas? Mira, tenemos a Raquel aquí en la línea. Mi querida Raquel, te escuchamos con tu comentario, mi reina.
5: A ver, Raquel.
6: Mira, si ahorita se están peleando por eso, imagínate ya cuando estén casados.
4: Es cierto.
6: Mira, cuando una amistad mía dice que se va a casar y que quieren que yo sea madrina de algo, le digo, okay, sí lo soy. Pero si se divorcian, me regresan lo que gasté.
5: ¡Ándale! Que está muy bien. Eso es muy bueno.
6: Yo no voy a... No, hombre, para que luego se anden ahí cada quien por su lado, ni la gastada de billete.
4: Del chongo.
5: Exacto.
4: Oye, ¿tú cómo la ves? Que él no quiere casarse para nada, no cree ni en la boda de civil, ni tampoco por la iglesia, pero ella sí.
6: Es lo que digo. Es lo que digo, van a gastar un dineral. Ahorita se están agarrando del chongo por eso. ¿Te imaginas ya casados y que se empiecen a divorciar?
5: No, olvídate, Raquel, sí tienes toda la razón.
4: Entonces, que no se case, que no se case, Raquel, ¿o qué?
6: Pues ya depende del novio, si no quiere casarse, pues que no se case.
5: Mira, yo le diría a ella, Raquel, le diría, ¿sabes qué? Vete a pasear por el mundo y si el vato que afloje la feria y ya si es buen vato, pues ya te casas, pues, ¿verdad?
6: No, hombre, pues si ya aflojaron todo, ¿ya para qué pitos quieren caminar de nada?
5: Pues gente, sí, cierto.
4: Yo veo que hay gente que a veces quiere vivir la experiencia esa, ¿no? Por tu cultura, por tus tradiciones. Pero bueno, cada quien es un mundo totalmente diferente. Mira, vamos con Siri. Oye, Siri, ¿tú qué aconsejas? ¿Cuál es tu comentario, mi reina?
7: Que no se case, porque no la quiere ahorita que son novios, no se quiere casar, que cuando uno está de novio, todos son flores, y ya juntos, todo es diferente. Si no la quiere, por eso es que no quiere casarse con él, o es casado el bandido.
5: Oye, sí es cierto, Siri, ¿y qué tal si el vato no se quiere casar porque tiene otra?
4: Pues no creo, porque
7: correcto, son... se lo mande a buscar carbones a todo el mundo.
5: ¿Ya ves?
7: Y tenemos que elegir, el que no quiera poner la corona, yo soy casada dos veces.
5: A ver, ya ves.
4: Tiene buen punto también, a lo mejor que tiene algo en el pasado.
7: Porque era joven, tenía 19 años. La segunda me casé de 49 años a lo civil y a lo eclesiástico, como es mandado por la ley.
4: Pero en acuerdo de los dos, Siri, no solamente porque
7: correcto,
4: tú lo querías.
7: Correcto, no, que mi esposo me lo pidió.
5: Ahí está. Mira. Es que el vato te lo tiene que pedir, ¿verdad, Siri?
4: Entonces,
7: así
4: cásate.
7: Así es, no es uno de mujer, porque si una mujer le pide boda al hombre, entonces ellos después le sacan cara que no, que tú te querías casar conmigo.
4: Pero entonces, a ver, cuestiónate, Erika, si nos está escuchando, si deberías de casarte con una persona que no cree en tu cultura y en tus tradiciones también acá, él no quiere, y ella sí quiere.
5: Oye, la Siri está buena para abogada, ¿verdad, Siri?
4: Sí, claro.
7: No, que no se case, que más allá va, que no se ajunte, que más allá son problemas. Lo que quiere, lo que quiere el vato solo es usar la muchacha o la mujer o la señora, no cómo estará ella, solo usarla, que no se deje usar, que así tanto valen los hombres como valemos las mujeres.
8: Eso, Siri.
4: Bueno,
8: Siri,
4: vamos
8: para
4: a
8: presidenta. Siri para presidenta.
4: Vamos a contestar el resto de las llamadas en el 1-844-370-4839. ¿Qué consejo le das a Erika? Oye, tu pareja no creía o no cree en el matrimonio, no quería casarse contigo. Vamos a escucharte aquí en el Freeway Show, amigos.
8: Oye, yo me quiero ir de fiesta con Siri. Siri, nos vamos a Las Vegas.
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2: 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Bueno, pues amigos, oye, tu pareja no cree en el matrimonio. ¿Qué consejo le das a Erika? Márcanos en el 1-844-370-4839. Mira, tenemos a Liz que pasó por esta misma situación. Mi querida Liz, si nos puedes contar qué fue lo que pasaste y también cómo terminó todo.
3: Bueno, pues no voy a hacer larga la historia, te la voy a hacer corta. Yo soy católica, quería casarme por la iglesia, mi esposo es tipo cristiano. Ajá. Y nos pusimos de acuerdo, nos casamos por el civil nada más, a la mitad entre los dos, cachito para allá y cachito para acá, nos casamos sí. por el civil y seguimos casados después de 20 años con 3 hijos.
2: ¡Ah, qué bonito! Oye, ¿y no hubo problemas por la parte religiosa porque cada quien pues tiende a defender sus creencias?
3: Hasta ahorita, después de 20 años, nada. Estamos todavía casados, pero nos pusimos de acuerdo. Hay que hablar más que nada para no empezar con problemas.
4: Sí. Exactamente.
2: Esto se llama madurez.
4: Exacto.
2: Oye, Liz, ¿qué le aconsejas a esta muchacha, a esta Erika?
3: Que se pongan de acuerdo. Así es la vida matrimonial. Hay que ponernos de acuerdo, hay que hablar, comunicación. Y así funcionan las cosas.
4: El problema sí. es cuando no hablas y que no lo dices desde el principio, porque, ay, ¿qué va a decir? Ay, para que no se me vaya. Ay, no, es que tiene dinero y se me va a ir el príncipe azul. ¿Sí o no, exacto, mi querida Liz?
2: Oh, podría ser claro, el problema claro. también cuando no ceden. Ajá. O sea, ninguno quiere ceder. Ella metida de que tiene que hacer la boda tal, así, así, así, y él no va a ser así, así, así. Y si ninguno
3: cede... Claro, es que no puede ser. No puede ser ni muy, muy, ni tan, tan. Hay que poner los dos de nuestra parte.
2: Es cierto. Gracias, muy buena Liz, opinión, por tu llamada telefónica. Vamos con Paula, que la tenemos en la... Paula, adelante con tu comentario. ¿Tú qué aconsejas o qué pasaste tú, mi reina?
5: Hola, muchachos. No, bueno, qué pasé, ya me sale tan bien. Pero no, lo que iba a decir, yo soy creyente, yo no soy religiosa, para nada, en lo absoluto. Pero si este chavo, si quiere casar por la iglesia y su religión y X, la Biblia dice que, no sé cómo se dice en español, pero dice que la Biblia dice que tienes que estar equally yoked. No sé si mi chava me puede ayudar a traducir.
4: O sea, que tienes que estar como de acuerdo, ¿no, Paula?
5: Entonces si ella está muy metida en su religión y quiere estar casada por la iglesia y todas las de la ley, y este chavo no cree en el matrimonio, eso nunca va a funcionar, porque ya son pensamientos, ya son sentimientos profundos que son partes de ellos. Entonces, lo que están haciendo, están perdiendo el tiempo. ¿Será amor? Creo no. El amor, hay compromiso, pones de tu parte, pone de su parte y se arreglan las cosas. Pero si ella está terca a que se quiere casar por la iglesia y él está terco a que, güey, yo no me caso porque no, yo no creo en el matrimonio, están perdiendo el tiempo, se están haciendo sufrir. Mejor díganse adiós, cada cual por su lado, y él que se encuentre su chava, que también no crea en el matrimonio, que quiera nada más juntarse, y ya que se busque un chavo que piense igual que ella, que no se metió en la religión, y que también se quiera casar.
4: Así sí. de fácil, ¿ya ves?
2: Lo dijo muy bien Paula, amigos. Amor es ceder también con la persona con la que estás conviviendo.
4: Compromiso.
2: Compromiso. Pero bueno, mi querida Erika, que te vaya muy bien. Que tomes la mejor decisión, corazón.
4: Y a veces sufrimiento también.
2: Pues, y si hace boda, nos invito, por favor. Que haya birria.
1: O sea, poniendo el estilo, güey.
2: ¡Sabor ranchero!
1: Y no sabo.
2: ¡A tus tres!

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19: Esta noche temperaturas de 58 grados, cielos mayormente despejados y vientos ligeros y variables.
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1: Bueno, pues amigos, hay una serie que te va a súper encantar y ya está ahorita en la plataforma de Vix. Se llama Chávez contra Chávez.
2: ¿Y si Chávez o no Chávez?
1: Estamos hablando del legendario, amigos, de la leyenda del boxeo, el señor Julio César Chávez. Bueno, pues hay un documental ahorita de Chávez en la plataforma de VIX, donde habla, bueno, pues de su vida, del boxeo, de sus triunfos, de sus derrotas, de cómo lidiar con las adicciones que tuvo su familia, sus hijos, su hija, y cómo se ha manejado absolutamente todo. La leyenda del boxeo de México, amigos.
2: La leyenda viviente. Oye, ¿y sabes qué? También vi en uno de los adelantos que estaba platicando cuando le taparon los ojos y se lo llevaron en una fiesta que lo querían conocer, güey. Uh-huh. Y que dice que ahí había como 1,000 años de cárcel, güey.
1: Ay, sí, cierto.
2: O sea, que conoció a todos los pesados allá en Culiacán, güey.
1: Porque él siempre ha dicho abiertamente de que todos estos señores que trabajaban o trabajan en los carteles llegaron a ser amigos de Julio César Chávez. Y todo eso está en este documental dentro de la aplicación de VIX. 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
2: Sí, es Chávez contra Chávez y ya está en VIX. ¿Tú Chávez o no Chávez?
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0: rolitas activadas.
1: Estamos activadas, amiga, ¿eh? Andamos
2: más
1: al
2: menos.
1: Bien y pasadito. Ay, amiga, sí, sí, amiga. Tú no andas al 100 el día de hoy. ¿Sabes quién te falta? Un 24 para andar al 100 y pasadón.
2: Me falta el 96. Ando 96 y me falta un 4.
1: ¿Un 4?
2: ¿Un 4?
1: O sea, amiga.
2: Ah, no, son seisitos, ¿verdad?
1: Sí.
2: Ando 94 y me falta un 6.
1: No, mira, la mal pensada fui.
2: Amiga. ¡Híjole! No, la nena.
1: Me fui por otro rumbo, amiga. Pero no,
2: pero
1: de verdad.
2: Por
1: o sea,
2: muy otro rumbo.
1: Qué bárbara. Tengo que destacar que eres muy responsable, ¿eh? A pesar de, amiga, que no andas al 100, aquí estás, amiga.
2: Aquí no andamos con que, ay, me duele la panza y me voy a la casa.
1: No, amiga, ¿eh? Qué, ando, qué bárbara.
2: Que me lleva la tristeza.
1: Ay, pobrecita, güey. Pero mira, bueno, ahorita ¿quieres algo de comer, amiga?
2: No, me enseño la comida, Naila, la nena. ¿No? Es más, quiero vomitar. Ahorita vengo, voy al baño.
1: No, amiga, no te vayas,
2: Amiga, ¿eso a quién le importa? Vamos a comenzar con las noticias que a la gente le valen puro cacahuate.
1: Oigan, Jos Favela suma otra nominación a Latin Grammy con mejor álbum de música norteña. El muchacho la va a romper.
2: Qué bonito. Sí. Otros que también andan rompiendo y ya están en la pared del Auditorio Nacional es Jussi Cuen y Jorge Medina con su tour Juntos.
1: ¡Ándale! Y quienes se vienen para romperla, desde luego, son Natanael Cano, Ovi, Víctor Mendivil y Tito WP, porque van a presentar una colaboración titulada Olivia la Placa.
2: ¡Ah, Chihuahua! Salió otra víctima más. Según a la lista, una joven rompió el silencio en TikTok y denunció haber vivido una relación muy tóxica con Emiliano Aguilar. Traen esto desde hace varios días, Lela Arena, pero ya salió el Emiliano. Ya sabes que él no tiene pelos en la lengua. Él dijo, morra, bájale a tus cosas. No puedo decir todas las palabrotas que dice Emiliano Aguilar porque nos censuran, amiga.
1: Sí.
2: Pero dice, bájale a tu rollo, yo a ti ni te pelo. Al parecer le está diciendo despechada.
1: ¿En serio?
2: Porque todo resultó que porque después de que la
1: Gala Montes, ¿no?
2: Sí. Ella como que alzó la voz y dijo, no, es que es una persona muy tóxica, hace drogas, anda en malos pasos, bla, bla. Entonces, como que a raíz de eso, varias empezaron a animar a salir con sus declaraciones. Entonces dice Emiliano, a mí que me esculquen y me vale gorro, hijo, aquí esas morras nomás quieren fama.
1: No, pero Gala, digo, no necesita tanta fama, ya es muy famosa.
2: Sí.
1: Ahora, los dos sin filtro, amiga, o sea, los dos que agarran el teléfono, la cámara y vámonos, está de miedo,
2: amiga,
1: eso, ¿eh?
2: Esos dos hacen bonita pareja.
1: Ya, hombre,
2: son igualitos,
1: aman,
2: el uno igualito para el otro. No.

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4: A ver, amiga Loela Muñeca, platícanos, ¿quién nos andan escribiendo ahí en arroba las repegadas con el servicio de la comunidad?
5: Esta muchacha está un poquito indignada, no sabe si ponerse tóxica o no. Dijo, muchacha, necesito su ayuda porque mi novio, ajá, y yo, que ya tenemos casi aproximadamente un año,
4: okay,
5: de noviazgo.
4: Ay, qué bonito.
5: Sí, muy bonito y todo, hasta que le cachó que sigue teniendo fotos de la ex en su galería del teléfono.
4: Dijo,
5: no me oculta ni la clave ni nada, pero sigue teniendo esas fotos. ¿Qué hago? Esa es una red flag. Aconséjenme, muchachas, lo necesito, por favor.
4: Mega red flag. Ahorita regresamos con el consejo.

0: muñeca. Entonces, nos están enviando en arroba las repegadas esta mujer que tiene un año de noviazgo y que todo bien y que él no le oculta la contraseña de su celular para nada. El único pequeño y gran detalle es que tiene fotografías de su ex.
1: De su ex, exactamente. Dice, bueno, lo que pasó en tu año no te hace daño. Dijo, alguna de esas fotos pues vienen con amigos, con familiares. Entonces, dice ella, ¿debo ponerme tóxica o no? Porque creo que, pues, o sea, si ya está conmigo, ya borra las fotos. A ver, bueno, te iba a preguntar, pero tú ya hace 20 años que tienes con tu marido, no guardabas tanto en tu memoria del teléfono.
0: Creo que no había tanta tecnología ni tanta capacidad para guardar.
1: Exacto. Más que nada eso, Laila, la nena. Pero entonces,
0: claro que no, güey. No. Es una falta de respeto a tu pareja actual, ¿no crees?
1: Sí, fíjate que la última vez que yo fui a la Chona, Jalisco, mi mamá todavía tenía una foto mía.

0: con mi ex. Yo más que eso, sáquelo de ahí.
1: Es sí, que luego amiga. Las mamás pues obviamente se encariñan, sí, amiga.
0: Pero pues ahora sí que uno conscientemente debe decir, dale lugar a la persona,
1: claro,
0: actual,
1: a lo mejor pareja. Tu mamá, o sea, se quedó con que no tenías pareja. No,
0: tenía pareja dispareja.
1: La quiso ayudar, amiga, quiso ayudar a tu mamá.
0: No. Sí, probablemente dijo, a lo mejor algún día van a regresar. Claro. Nel, pastel, Nel.
1: Sí,
0: Nel,
1: porque Nel. A veces uno se imagina, ay, pues sí. Se pelean, se divorcian y al rato nada que sea la sorpresa, pero no.
0: Se divorcian, pero al rato se vuelven a casa. No.
1: Eso no aplica con lo de la muñeca.
0: No, la verdad que no, pero yo creo que sí debería ponerse un poquito tóxica la idea.
1: Pero claro, Lore, es una falta de respeto.
0: Sí. Entonces yo digo que, amiga.
1: ¿Qué haría?
0: Tú agarra el teléfono y bórralas tú. Y de la nube también, de todos lados. Que

0: momento de aventar chispitas de luz, de amor, de esperanza, porque sí hay esperanza en esta humanidad. Y Laila, la nena nos tiene la buena onda. Adelante, amiga, por favor.
1: A mí me encantan los hombres, los caballeros que aman y protegen.
0: ¿Te encantan los hombres?
1: Ay, se escuchó raro.
0: La nena.
1: Amiga, se escuchó raro eso, ¿ah? Ok,
0: rewind.
1: Me encanta el gesto de un caballero.
0: ¿Ves? ¿Qué? ¿Cómo se escucha de diferente?
1: No, dije, no.
0: Te calmas, por favor. No, eso de andar viendo al bueno, la mala y el feo, te está cambiando la idea, nena.
1: Discúlpenme, no lo quise decir de esa manera. Pero no, de verdad que admiro mucho el gesto.
0: Admiro cuando estás en el bueno, la mala y el feo, amiga. Porque regresas con más barrio.
1: Amiga, me convierto en...
0: Te conviertes en una...
1: Mala, ¿verdad?
0: Muy mala, literalmente.
1: Muy tóxica, amiga. Literal.
0: La mala.
1: Oye, lo de la muñeca. Pues fíjate. Espérate, porque lo estoy haciendo y ya me estoy distrayendo. Pero fíjate que ese conductor, amiga, tuvo un gesto muy, muy hermoso.
0: ¿Qué
1: este
0: hizo?
1: Caballero.
0: ¿Qué hizo?
1: Cuidando a su esposa, dijo: a ver, la acaban de operar y yo tengo que protegerla de que no quiero ir rápido por cualquier inconveniente que tenga. Entonces puso un cartel que decía: llevo a mi esposa recién operada, no voy a ir más rápido, aunque toques el claxon. Me encantó.
0: Love it.
1: Love it, amiga, porque imagínate, está cuidando, está protegiendo a su mujer y también pues les está advirtiendo a los demás. Entonces puso un cartel que decía: llevo a mi esposa recién operada, no voy a ir más rápido, aunque toques el claxon.

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5: ¿Ya lo entendiste, Laila?
6: No, ya, después de 20 años lo entendí. Pero Dios lo entendí. Mío. Amiga Luela Muñeca, ¿quién nos tienes en el Puras Fallas?
5: Ay, esta mujer la regó, pero gacho, Laila, la nena.
6: ¿Qué pacho?
5: Puso, es que puso un mal review injustificadamente.
6: ¿Cómo que un mal review injustificadamente?
5: Tú sabes que un mal review para cualquier
6: te puede
5: negocio,
6: dañar negocio,
5: te,
6: claro.
5: Te daña hasta
6: de hecho, ahorita ya lo califican por los reviews, sí, más que nada, no manches.
5: Pues esta señora puso un mal review... por un error de una tercera persona. ¿De qué se trata? Ahorita se lo

0: platícalo en la muñeca. Entonces, ¿por qué esta persona que puso un mal review, pero que fue por culpa de una tercera persona? Estoy confundida. ¿Qué pasa?
1: Mira, lo que pasa es que esta mujer fue a un restaurante, Pipiris Nice, esos de steaks.
0: Cortes de carne acá.
1: Cortes de carne. Habían pagado. El cheque estaba generoso. Entonces se fueron al restaurante y encargaron cada quien su comida. No, pues yo quiero un steak. Que con el mashed potato. Que con, sí, con el brócoli, así muy fancy.
0: Oh, parmesan broccoli.
1: Ay, y luego qué panecito. Rico. No, pues bueno, total de que el hombre también encargó su platillo, todo muy bien.
0: Ajá.
1: Resulta ser de que antes de que llegaran los platillos ya a la mesa, la mujer fue al baño.
0: Ah, ok.
1: Y cuando regresó ya estaban los platillos. Ajá. Y el hombre, mi amor, ya llegó la comida, ok, provechito, bla, bla. Y la mujer, ok, no, pues sí, está bien, y empezó a comer.
0: Sí.
1: Pero resulta que el platillo, por ejemplo, pidió un steak de 16 onzas.
0: ¡Oh, está grande
1: sí.
0: ese!
1: Ah, pero pues nomás venía como de 12, mija.
0: ¡Ah, no! Entonces, a mí denme mi steak de 16 onzas.
1: Pero ella no dijo nada. Ajá. Dijo, está bueno el steak, muy chido, pero como que se me hace muy, muy chiquito. Muy chiquito. Y el hombre, tú cómetelo, ándale. Uh-huh. Sí, porque el hombre había pedido un salmón, amigo.
0: Ah, ok.
1: Pero resulta ser de que ya llegaron a la casa y la señora toda encabritada dijo, en el teléfono estaba, y sí, el restaurante muy chido y todo, pero mi platillo estaba incompleto, bla, bla, bla, bla, bla, bla,
0: sí,
1: bla.
0: Pues sí.
1: Y el hombre, ¿qué tienes? No, pues ya, dijo, ya, puse un mal review al restaurante. ¿Pero por qué? Si la, ¿cómo dijiste que la comida estaba muy buena? Dijo, sí, estaba muy buena.
0: Ajá.
1: Pero estaba muy, muy chiquito el steak. Dice, ay, amor, es que yo me lo comí.
0: ¡No!
1: Cuando llegó,
0: ¡no!
1: Se me antojó, hijo, yo me lo comí.
0: ¡Hijo de la guayaba! Sí,
1: la nena. Por eso no. Te digo que por una tercera persona le pusieron un mal review, pero ya. Después la mujer dijo, ¿y ahora cómo me retracto? No, pues tuvo que retractarse ahí mismo.
0: Qué bueno que lo hizo.
1: ¿Saben qué? Never mind, fue el gordito de mi marido. Así le puso, por culpa el gordito de mi marido le puse más río, pero no, olvídalo. Él fue el que se comió.
0: Amiga, te digo algo, yo sería ese hombre.
1: ¿En serio?
0: Yo sería ese hombre.
1: Sí, te creo, la

0: el show de La Repegada, sí, amiga. A mí los viernes me encantan, pero ¿sabes qué? ¿Por qué me fascinan más?
1: ¿Por qué?
0: Porque contamos con la presencia de nuestro querido amigo talentoso, uno de los DJs más chipocludos. Y estamos hablando de ¿quién?
2: ¡DJ Cristian!
1: ¡Cuántas flores,
0: amiga!
1: ¿Dónde lo apapachan más que aquí en la cabina?
0: Que me inviten a sus parties, amiga, porque se ponen muy buenas, ¿eh?
1: Que te inviten a sus parties, amiga.
0: Sí, a los parties, amiga.
1: Ándale, pues, que nos invitan. 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Mejor que el DJ Cristian ya se suelte, ya saque sus tornamesas, porque el fin de semana una confianza en
2: 3, 2, 1, ¡feliz fin de semana!

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12: Y ya vamos a regresar con el chisme caliente, chisme potente. Laila Lorena, adelántanos un poquito, ¿qué nos tienes?
13: Ay, amiga, pues muchos están criticando el acto que hizo este cantante de corridos tumbados.
12: No me digas. Cierto. ¿En qué problema se metió Natanael Cano?
13: No, amiga, no. Y estamos hablando de una persona, o sea, digo yo, seria, o sea, maduro y todo.
12: No,
13: pero
12: o sea, no es nuestro Natanael.
13: No es Natanael, no es Peso Pluma, es amigo de ellos. ¿De quién se trata? Okay. Ahorita regreso y se los cuento.

0: Estás con la nena y la muñeca. A ver, ahora sí, cuéntanos qué artista de los corridos tumbados está causando controversia. Que ellos ni saben, amiga. Ellos andan en su jiribilla y para ellos nada es controversia.
1: Sí, amiga, estamos hablando de Gabito Ballesteros. Esto sí se hizo muy viral, claro. Porque él en un concierto, en unas fiestas, fíjate que pidió a sus fans que tumbaran las vallas y que se metieran así de una. Lore, pues sí.
0: ¿What?
1: Eso fue justamente lo que ocurrió. Tumbaron las vallas, se metieron así corriendo toda la gente. Pero también cabe destacar que se dice que el área VIP no estaba llena. Entonces él les dijo, pues para rellenar, para que sea bonito. Dijo, pues para la foto, ¿eh? O para lo que sea.
0: A lo mejor.
1: O por buena onda, les dijo, hey, pues vénganse, tomen las vallas, que les valga, que les vaya.
0: Quesadilla.
1: Quesadilla, amiga. Gracias. Vénganse para acá, disfruten con nosotros. Entonces, obviamente muchos dijeron, no, pero pues es el área VIP de más. O sea, ¿cómo pidió eso? Pero también se dice que fue un evento gratuito. O sea, si es un evento gratuito, que lo está haciendo, por ejemplo, el gobierno, ¿no? Ajá. De que no cobran, no hay costo para nada. Entonces, yo creo que sí la gente se merecía estar ahí presente. Sin embargo, están criticando la manera de cómo él pidió de que tumbaran las vallas y que todos entraran así.
0: Me imagino que se hizo un tumulto, ¿no?
1: Sí,
0: un tumulto. Y tienes un punto muy importante, Laila Arena, porque si hubiera sido un evento pagado,
1: claro,
0: si yo pago un VIP que sale carito,
1: claro,
0: imagínate después, no, vénganse todos, oye, ¿y mis dineros? ¿Mis ahorros?
1: Claro. No, y para la próxima le vas a pensar así como que, pues mejor no pago, ¿no?
0: Mejor no
1: pues
0: pago, sí. Me voy temprano para estar ahí cerquita, pero amiga, uno puro VIP.
1: ¡Ay, amiga! Invítame a tus VIPs, amiga.
0: Cuestan muy caros.
1: ¡Ay, amiga!

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1: Amiga, aparte de que VIX me encanta porque tiene el contenido 100% en español, hay películas, hay videopodcasts, hay
2: documentales.
1: Documentales docuseries. También, docuseries.
2: Amiga, me estoy aventando de verdad con la de Ninel Sin Filtro.
1: Oh, ¿qué tal? My God.
2: Muy buena, Lore. Y está padre porque sí se ve una mujer auténtica, una
1: la
2: mujer,
1: verdad,
2: o sea,
1: sí es.
2: Literalmente sin filtro. Ella tal cual como es, como se levanta, lo que dice, lo que hace, o sea, es auténtica, ¿no? Y está revelando mucho, amiga.
1: Está soltando mucha prensa.
2: Sí, demasiada.
1: Oye, pero también algo que me encanta de VIX, amiga, es que ya vienen los Latin Grammys. Entonces, para las personas que a lo mejor ese día no van a estar en su casita, en la sala, mira, en su teléfono, desde la comodidad de su teléfono, van a poder disfrutar de los Latin Grammys a través de VIX. Porque hay unas nominaciones muy buenas,
2: sí,
1: Mayana,
2: amiga. Fíjate que sí, ya la 27ª de la edición de los Latin Grammys 2026. Y justamente van a estar, pues ahora sí, los nominados que son Elena Rose, Laura Pausini.
1: Oh, yes.
2: También tenemos a Francisca Valenzuela, Jay Noah, Delilah Fonseca, Guzzi, Jorge Luis Chacín, Kinky, Luis Figueroa y Nina Pastori.
1: Es lo que me encanta a mí de estas premiaciones, Laila, la nena, que la academia sí reconoce a artistas que a veces dices, espérate, ¿y esos quiénes son? Y resulta ser que son todas unas estrellas.
2: Son unos talentos,
1: exacto,
2: amiga.
1: Pero
2: a mí me encanta. A mí me encanta también porque es como que un descubrimiento para las personas que no tenemos oportunidad de conocerlos. Uh-huh. Es como una plataforma gigante para que ellos se luzcan y brillen, amiga.
1: Exactamente, para que sigan brillando. Tú lo dijiste perfectamente, muy bien, Laila, la nena. Así que

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4: Regresar con el segmento más cultivante, más claro, interesante de la radio, con que nos vas a instruir.
5: Yo les voy a, antes de que me...
6: De la grúa me...
5: Yo dije a relucir.
4: ¿Qué pasó?
5: No, amiga, casi me andaba ahogando con la mendiga grúa.
4: Ya vi. Está bien. Toma café. Mira, mientras yo les voy a decir cuánto cuesta el taco más caro del mundo. Después de que te lo diga Laila Lerena, ya no vas a querer comer.
5: Le voy a pensar, amiga. No, amiga. Es eso, Dios. Creo que ya me está doliendo. Oigan, yo les voy a platicar por qué en un supermercado están poniendo canastos de color rosa. ¿Qué significa eso? Ahorita regreso, se los cuento.

0: aprender? ¿Quieres instruirte? ¿Quieres cultivarte? ¿Estás en el lugar correcto? Laila, la nena, cuéntanos por qué en los supermercados ponen canastas rosas.
1: Sí, color rosa. ¿Sabes qué significa?
0: ¿Canastas? No.
1: O sea, y está bien bonito. Yo dije, ay, qué cute, antes de leer la nota, antes de profundizarla, ¿no?
0: De color de rosa, ve la vida hermosa. Ándale.
1: ¿Para que vean la vida hermosa, entonces?
0: Pues ¿acaso? Yo pensé que era para eso, amiga, la verdad. ¿No? Para que te alivianara el color, bien bonita y todo. Nada. Significa algo más profundo todavía. Justamente quiere decir que son para personas que están en busca de pareja. La propuesta es simple. Si dos personas llevan la canasta rosa, pueden iniciar una conversación sin incomodidades ni malentendidos. ¡Qué chido, ¿no? Bueno, esto está ocurriendo solamente en los supermercados de Finlandia.
1: Ah, oye, ¿sí? Pero muy buena implementación, ¿no?
0: Ah, no, claro. Imagínate qué chido, así como que en lugar de ir a un bar, qué hueva. No, era fue super. Supermercado.
1: A encontrar el amor de mi vida.
0: ¡Ay! ¿En la lechuga, en las verduras ahí, amiga?
1: ¡Qué padre!
0: No, está
1: en el pan dulce, en la panadería.
0: No, ahí estuvieras tú todo el tiempo, aunque no andes buscando nada.
1: Eso sí.
0: Yo les voy a contar, señores y señores, que el taco más caro del mundo. Y lo venden en México, Laila, la nena.
1: No.
0: Cuesta $25,000. Como tú estás escuchando.
1: Jamás.
0: Aproximadamente $500,000 mexicanos.
1: No, es cierto eso,
0: y lo sirve el resort Gran Velas en Los Cabos, Baja California Sur. Ingredientes.
1: A ver.
0: Tortilla de maíz infusionada con hojuelas de oro de 24 quilates.
1: Ah, es por eso.
0: Relleno principal. Carne de res Kobe. O sea, no cualquier res de esas que las masajean, les hacen pedicure y demás. Bueno, no sé, eso simplemente yo. Langosta, queso brie con trufa negra y blanca y caviar almas beluga. La salsa de acompañamiento elaborada con chiles morita secos. Ah, no, es que si es de chile morita, entonces tiene que estar caro.
1: No, bueno, eso sí.
0: ¿Verdad
1: no?
0: Que sí? Y café de Sibia también ahí lleva café, amiga.
1: ¿Café?
0: Sí. Entonces,
1: ahora me quedo con mi saquito de dos,
0: requisitos para poder comer, estar hospedado en la suite presidencial del hotel y dejar un anticipo de la mitad del costo al ordenar. O sea,
1: Lore,
0: quiero un
1: muñeca,
0: taquito.
1: ¿Qué es esto? ¿Qué
0: amiga,
1: es esto?
0: Bienvenida a mi mundo.
1: Pues invítame, amiga.

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1: Perdón por llegar tarde.
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0: Javi, en serio.
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1: Vamos a regresar, chavos, con la enchufada. Tenemos el teléfono.
2: ¿Qué pasó? ¿A quién?
1: Esta chava que se llama Andrea quiere perder peso.
2: ¡Ay, qué la fregada! Porque dejé las tortas, los tamales, el pozole.
3: Yo creo que ustedes son los más expertos para darle
2: el consejo.
1: Claro. Claro. Enseguida vamos a marcarle. Le vamos a hacer una enchufada. Vamos a marcarle.
2: 10 toneladas aquí.

0: ¿Bueno?
1: Hola, ¿ustedes lavan ropa?
0: No, señor, aquí es una residencia.
1: ¡Qué cochinos!
2: Y ahora, la enchufada del bueno, la mala y el feo. ¡Enchufada!
3: Vamos con la enchufada, tenemos el teléfono de Andrea. Dice Andrea que quiere perder peso.
4: Vamos a marcarle. Una, tres,
3: dale. Vamos a ofrecerle sus servicios para perder.
5: Bueno.
6: Sí, estoy buscando a Andrea.
5: ¿Quién soy yo?
6: Hola, Andrea. Mira, mi nombre es Gordolfo Pesado. Soy entrenador personal y nutricionista reconocido. Y te estoy llamando porque me dijeron que tú estás interesada en perder peso.
5: Sí.
6: Ok, mira, yo ahorita estoy ofreciendo una dieta donde te proporciono los 7 días de la semana nuestro alimento, nuestros meal prep, pre-made prep plans. Planes ya, comida ya hecha, que te ayudará a perder el peso que tú necesitas. ¿Cuántos libras quieres perder, Andrea?
5: Perder
6: 50
5: libras.
6: 50 libras, eso. Dame 3 semanas y ya las perdiste. Es más, y si me agarras cansado, vas a perder hasta 60 o 70.
5: Ah, está bien. ¿De qué se trata el meal plan?
6: Bueno, mira, el lunes vamos a comenzar. Vas a tener que comerte 3 platos de cereal con bastante leche y plátano.
7: ¡Hala!
6: Luego le puedes poner la fruta que tú quieras. Y si quieres también un sándwich de peanut butter and jelly. Ese es el desayuno, nada más.
5: Ok.
6: Después, a la hora de la comida, va a ser una pizza familiar. Doble pepperoni con doble queso también. Y para la cena, una malteada y hamburguesa doble con tocino.
5: ¡Wow!
6: ¿Qué te parece?
5: Se oye very good.
6: Oh, yes, it's very good. Y mira, ya el resto de la semana, lo que es el martes al domingo, ya no vas a comer nada. O sea, va a ser ayuno esos 6 días, pura agua. Y con eso vas a perder bastante libras.
5: ¿Y cómo que no voy a comer de martes a domingo?
6: No, porque pues es que ya con todo lo que te comiste el lunes, vas a engordar después si sigues comiendo.
5: Oh.
6: O sea, de martes a domingo te va a tener a pura agua, como los camellos.
5: En ayuno.
6: En ayuno se hace. Pero lo bueno de esto es que no vas a tener que hacer ejercicio. Mira, este método me ha funcionado mucho. Tengo clientas que han perdido demasiado peso.
5: Está bien.
6: Dame 3 semanas. 50 libras, créeme, Andrea. No son absolutamente nada. Yo ya llevo 400 perdidos.
5: ¿Y clientas o libras?
6: No, libras. ¿Qué pasó?
5: Oh.
6: Qué graciosita. Aparte de grasosa, graciosa.
5: ¿Y cuánto cuesta el plan o cómo me inscribo?
6: Mira, el cereal, vamos a ver, vamos a hacer 50 más toda la comida. Van a ser $3,500 la semana.
5: ¿Cuánto?
6: $3,500.
5: Wow, ¿por qué tanto?
6: Para que no te quede nada de dinero y te compres comida chatarra y sigas tragando.
5: Ya más, ¿verdad?
6: No te creas, Andrea, te estamos haciendo una enchufada del bueno, vale, el feo, ¿cómo estás? Yo soy el pelón.
5: Bien, ¿usted?
6: Es una broma, mi amor, no te creas. Oye, que si andas queriendo perder peso, ¿verdad?
5: Pues sí.
6: No, aquí la pauta tiene una ensalada bien perrona, la de col, Pao.
7: Puro col, mi vida. Mira, le vas a poner la... bueno, le decimos col morada a nosotros, la col morada con col blanca. Le echas vinagre, le echas aceite, le echas sal y vámonos. Cero panza, forever.
6: Y vos te lo comes nada más una vez al mes. Y le puedes poner también una purga de Maxocon.
3: Es de los caballos, Andrea.

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0: Oigan, en el mar la vida es más sabrole. Oh,
1: ¿eso
0: my God,
1: dicen?
0: Oh my goodness.
1: ¿Eso dicen?
0: Yo digo que sí. Ajá. Es que llegar a un lugar y en el momento que te quitas tus chanclitas o tus tenis, lo que traigas, y tocas la arena,
2: ay, qué rico,
0: la vida te cambia. Con ese calorcito, esa brisa que dices, ay, mamá mía. Ir caminando y de repente con tus ricos dedos tocar el mar. Ay, ay, ay. ¡Qué rico!
3: En el mar,
0: si llevas la musiquita esta de pescar, te la pones enfrente del mar, te sientas, ay, qué rico.
2: Una
0: que te ves.

0: chela.
1: Muchos toman chela.
2: Ay, calorcito.
1: Muchos toman agua de coco. Muchos toman que un rico refresco, una bebida alcohólica o sin alcohol. Pero qué rico es eso. Qué rico es voltear a tu izquierda y ver a niños que están haciendo castillitos de arena.
2: ¡Ah, qué chido!
1: Personas corriendo en la playa, gente caminando.
2: Oye, ¿sabes?
1: En el mar es felicidad.
2: ¿Sabes qué es algo impresionante? La primera vez que yo vi el mar, la inmensidad del mar.
1: Así que no tiene fin.
2: O sea, no tiene fin. Lo ves y dices, güey, cuánta agua, qué pedo.
1: Está de loco, sí.
0: Pero salada.
2: Ah, eso también. Ya cuando te...
1: agua salada probé.
2: Ya cuando te metes y que la pruebas, te dices, qué raro, está salada. O sea, son muchas, muchas cosas que...
1: shocks.
2: El mar está increíble, la verdad.
1: Es maravilloso, dicen que el mar...
0: La primera vez que el pelón fue al mar, los niños se que le querían subir.
1: ¿Por qué?
0: Mira, una canoa la quijadita.
1: En el mar. Oigan, pero hay personas que no han tenido esta dicha.
2: ¡No, hombre!
1: Este placer de haber ido a la playa, de conocerla.
0: No creo,
1: ¿eh?
0: No creo que haya gente que
2: yo
0: no.
2: Yo creo que nadie va a llamar,
0: todo mundo conoce.
2: Yo creo que nadie va a llamar y va a decir, yo no conozco el mar. ¿Cómo no vas a conocer el mar, paisano? Comadre, no manches.
1: Aunque ustedes no lo crean, hay gente que nunca ha ido a la playa. Si tú no has ido a la playa o conoces a alguien, colos. 1-855-370-3100.
2: O sea, que no ha ido a la playa ni en su país, o sea, México, Salvador, Guatemala.
1: No conoce el mar, nunca lo ha tocado, lo ha visto,
2: y menos aquí en Estados Unidos.
0: ¿Pedo, verdad?
2: Ahora, las playas de los United, ¿hay algunas, dos, tres que están chidas?
0: ¡Muchas!
1: No, pero México,
2: dos, tres,
1: mi
2: dos,
1: vida.
2: Tres.
0: No,
2: México.
0: Miami está bien bonito.
1: Sí.
0: Sí, aquí.
2: No le gana a Cancún, güey.
0: Malibu está muy bonita.
1: Casi nada le
0: Malibu.
1: Gana a Cancún.
0: Malibu está bien bonito.
2: Las olas, güey.
0: Bonito, sí. Malibu.
2: Está mejor Mazatlán.
0: Para
2: olas. Para
0: otra gente, para
1: mí. Para olas el mío. ¡Olibuis!
2: Sí. Porque hay unas en la Florida muy buenas, en Los Cayos.
0: ¡Hawái!
2: Pues ahí sí.
1: No, yo creo que de las mejores playas que existen en el mundo, sí es en la Riviera Maya.
2: Sí.
0: Cancún, ¡San Carlos, Sonora!
1: Bacalar, no, pero bueno, que es la laguna. Pero,
2: oye, y no conocerlo, no darte ese regalo.
1: Es que, ¿sabes qué? Muchas veces uno tiene sueños. Y dice, mañana.
2: Hay mucho trabajo.
1: Y nunca llega el mañana.
2: Ah, chale.
1: Y luego uno fallece y nunca cumplió su sueño.
2: ¿Sí? ¡Híjola!
0: ¿A qué edad conociste tú la playa, pelón?
2: Tendría como unos... yo creo que como 10, 11 años, veo.
0: Ah, está bien, está
2: Y nos
0: bien.
2: Llevaron manejando desde Chihuahua, nos llevaron manejando hasta Mazatlán.
1: ¿Cuántas horas hicieron?
0: Como 20.
2: No existía la carretera que hoy existe, Pao. Entonces, estás hablando de que de Chihuahua a Durango son como 5 o 6 horas. Hey. Luego del Espinazo del Diablo, entonces es como 18.
1: Hey, más ¿y cuánto tiempo estuvieron en la playa?
2: Una semanita.
1: Qué rico.
0: ¿Y ahora se hace qué? ¿6 horas de Chihuahua?
2: Güey, de Durango a Mazatlán, ya no tienes que pasar por el Espinazo. Y todo es de paga, entonces estás hablando de que te tardas como 3-4 horas nomás.
1: ¿Cómo cambia toda una carretera? Sí. Híjole, dale. Qué locura. Oigan, si no han ido al mar, márquenos. Y si conoce a alguien que no haya
0: ido, llámenos.
1: 1-855-370-3100.

0: En el mar, la vida es más sabrosa. En el mar, te quiero mucho más. Es que el mar te genera paz, tranquilidad, amor,
1: da vida,
2: relajación,
1: da vida.
2: Oye, dicen que limpia energías el mar por la sal, y todo el rollo.
0: Yo fui a un retiro espiritual a Acapulco, el último que fui.
3: Y se metieron
0: mal. Y en el mar es donde finalizas tu retiro.
4: ¿Qué fumaban?
0: No se fuma, don Tela. No sé cuál es de usted.
4: ¿Qué tomaban?
0: Nada.
3: ¿Eso es retiro? ¿Por qué les llama? ¿Por qué está hablando así? Son retiros espirituales.
0: Son retiros de yoga, retiros de conexión. No sé a qué retiros vaya usted, don Tela.
3: Mira.
0: Usted pura cannabis. A ver, tenemos al Manolo, how are you?
2: Bienvenido, Manolo, ¿qué peteo?
5: Mi primera vez creo que fue a los 8 años, cuando íbamos a la escuela.
2: Ok.
0: Qué bonito.
2: 8 añitos. ¿Qué, cuando lo viste el mar, güey, qué fue lo más que te, o sea, lo que te impresionó, Manolo?
5: No, hombre, qué bonito el mar. Sí. Cuando, pues, nadando con los niños y todos los de la escuela. Sí, disfrutábamos el mar.
0: Oye, Pampito, ¿y a qué playa fuiste? ¿Cuál fue tu primera playita?
5: A Puerto Quetzal, era de Guatemala.
3: ¡Ay, ay, ay! Dicen que el mar de Guatemala está bien hermoso.
0: ¡Ay, qué padre!
3: Ahora, te voy a decir una cosa, el mar es bien traicionero, ¿eh?
2: Sí, ¡uy, cuidado!
3: ¡Ay, ay, ay!
2: Cuidado con eso. Tenemos a Chuy.
6: ¡Hola, Chuy! ¿Qué pasó?
0: ¡Ah, Chuy!
7: Buenos días, ¿qué pasó? ¿Qué pasó? ¿Cómo estamos?
0: ¡Hola, ay, Chuyito!
3: ¡Chuy, ya te extrañaba!
0: ¿A poco tú no has ido a la playa o conoces a alguien que no haya ido?
7: No, corazón, no tengo la curiosidad de ir a la playa porque dicen que es al lado y con eso más que me cargo, ir a tirar todo lo que traigo.
3: No, lo que
2: no
3: pasa,
2: te creo.
3: Si el Chuy va a la playa, se va a quedar ahí y dice, bueno, gracias por regresar a su hábito.
0: Hábitat.
7: Una pregunta. ¿Sí saben cuál es el mar de los drogaditos?
2: ¿El mar de los drogadictos?
0: No.
2: ¿Cuál es? ¿Cuál?
7: Es el marihuano.
0: Ah, eso es bueno, ¿eh?
2: Oye, compadre, ¿qué edad tiene Chuy?
3: Ah, no le creo al Chuy, sí ha ido.
7: 51, y me siento de 25, carnal.
2: No, está bien, eso está chido, pero ¿no conoces el mar a tus 51 años, güey?
3: ¿De dónde
7: no,
3: eres?
7: No, todavía no, puro Jalisco. Y
0: pero,
7: ahí
0: hay Chuy, güey. ¿Por qué no lo quieres conocer? ¿Qué te limita?
7: No, lo que no es que me limite es que con tanta deuda que tiene uno no puede ir, nomás me conformo con el charco que tengo aquí al lado.
2: Oye, ¿dónde vives? ¿En qué estado?
3: Ya dijo, Chicago.
7: Chicago, carnal.
2: Chicago.
3: Méndigo lagote bien hermoso.
2: Sí, pero no parece.
0: Es que las olas del mar, el olor al mar, los animales, las conchitas. Aunque usted no lo crea, hay gente que nunca ha ido a la playa, al mar. ¿Conocen a alguien? Tú eres esa persona. Llámanos. 1-855-370-3100.
3: ¡Una tonina!

0: En el mar, la vida es más sabrosa. En el mar.
1: Tenemos a Delia con nosotros.
2: El mar.
1: Hola, Delia, ¿qué metió?
3: Desde chiquita, como 6 años.
1: ¿Vivías cerca del mar o qué onda?
3: Vivíamos en Durango. Y haz de cuenta que antes se hacían 7 horas. Sí. Ahora se hacen 2 horas y media.
0: ¡Wow! Cambio con las carreteras. Oye, ¿qué recuerdo tienes bonito cuando era chiquita en la playa de León?
3: Fíjate que mi papá nos metía al mar. Somos 6 hermanas y 2 hombres.
0: Sí.
3: Y nos decía, agárrense de la mano. Y nosotros teníamos miedo. Pero él se metía con nosotros y fue como le encontramos el amor al mar, a la playa.
0: Ay, es que es bien bonito.
1: Ay, neta. Oye, cuando ya planeas que te llevas comida, o de plano, así que ya cuando hay feria, hotel enfrente del mar.
2: Yo nunca
1: estoy. Ricura, Delia. ¿Dónde se quedaban ustedes cuando iban, oye?
3: Fíjate que tenemos un tiempo compartido. Ahorita se llama Vidanta.
1: Ajá.
3: Mayan Palace.
1: Timeshare.
3: Sí, hemos ido a Puerto Peñasco, Cancún.
2: Ay, qué bonito.
0: Oh my God.
2: Puerto Peñasco.
3: Sí, hermoso.
2: Vale, más San Carlos.
3: Tío, sí. Tengo un tío que no conoce. Y le dije, tío, yo voy en agosto a pasar mi cumpleaños allá. Sí. Lo invito. Y no quiso ir, fíjate.
1: ¡Hombre! Oye, dile, ¿y qué edad tiene tu tío?
3: Mi tío tiene 70 años.
2: No, ya. Se está morido ahí en el mar.
0: A lo mejor le da miedo.
1: Estaría chido que conociera ya su edad.
2: ¿Crees que lo van a aventar?
0: Es que es peligroso. Y luego cuando haces algo nuevo, te da miedo.
1: La neta.
2: No, si no saben nadar, aguas. Sí. Hay gente que mete a los niños sin saber nadar y cuidado.
0: Ay, no, qué horror.
1: Mira, tenemos a María con nosotros. Hola, María, ¿qué metió?
4: Como a los 37, porque ya hace de eso 3 años.
1: ¡Qué padre! ¡Felicidades! Oye, padre. Mari, ¿dónde vivías antes? ¿Por qué no conocías el mar? ¿Qué pasó?
4: No, yo vivía... Bueno, yo toda mi juventud la viví en Michoacán y ya después me vine para acá, para Estados Unidos.
1: Ajá.
4: Y hace 3 años tuvimos la oportunidad de ir a Destin.
1: ¿En la Florida?
0: ¡Ay, qué rico!
1: Hoy una de las mejores playas.
0: Muy bonito. Quiero ir a Destin, María. ¿Qué tal está? Dicen que está bien padre.
4: Está... Wow, por ser mi primera vez que he ido a la playa, yo creo que...
1: Buena
4: wow,
1: playa.
4: Quedé sorprendida.
1: Sí, sí, fue buena playa, María. Oye, ¿quién te llevó? ¿Con quién fuiste?
4: Fui con mi familia, con mi esposo y mis 3 hijos.
1: Qué chido.
0: Ay, qué bonito cumplir tus sueños.
1: Oh, sí, bonitos recuerdos. ¿Qué fue lo que más te impresionó, María, de ver el mar, la inmensidad de esa cosa?
4: Wow, pues yo creo que todo, porque pues allá en Michoacán pues no vi mucho allá de pues, nada de eso, de playas y eso, pero
2: Playa Azul.
4: Wow, todo está tan bonito. Ajá. Salimos sí. A caminar en las tardes. Wow.
0: ¿Qué y qué tal comerte un pescadito fresco del mar?
1: Los mariscos.
0: Oye,
1: Mari, pero allá sí, está Lázaro Cárdenas, o sea, Michoacán tiene varias playas, ¿no? Nunca. Nunca te llevaron.
2: Sí hay.
4: No, nunca me llevaron.
1: Sí, no, pues
4: y hasta que tuve la oportunidad y nos gustó tanto que al año volvimos a regresar, pero regresamos a Panamá y wow, también me quedé sorprendido.
0: ¡Ay, very international!
1: Oh, ándale, ya no quieren salir del mar, la Mari.
2: ¡Hawái ahora!
5: Ellos se querían deshacer de él, pero pues no hallaban ni cómo. Lo aventaron una vez al mar y lo escupió el mar también.
0: La ballena como Pinocho.
2: Nadie me quería.
1: Le dijeron guácala.

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12: Si no viene, mejor vamos a traer este otro más caro todavía. Y sí llegó, güey.
13: No manches.
12: ¿Ves que todo mundo se puso?
13: ¿Y quién era?
12: Ahorita te cuento, güey.

0: en video y se hizo viral en minutos.
1: Hola, ¿qué tal?
0: Millones de reproducciones fueron llevadas a cabo por mucha gente.
2: Oh.
0: ¿Qué pasó?
2: ¿Qué pasó,
0: esta parejita se estaba casando. Y empezó la boda bien tranquilona, ¿no? Estaba la cena,
2: me
0: bla,
2: encantan
0: bla,
2: las
0: bla.
2: Bodas.
0: Qué son bonitas son las bodas.
2: La neta que yes.
1: Ya, yeah, están chidas.
0: Y la novia estaba con su cabecita baja, dijo, ay. Pues nomás,
1: ¿qué?
0: Nomás.
1: ¿Qué
0: nomás,
1: le dijo el novio? Espérate.
0: Mi papá
1: en la noche vas a estar
0: todo. Me trajo DJ nomás.
2: Ay, pero DJ son padres.
0: Sí, dijo, yo quería mariachi,
2: DJ, Mario,
0: quería banda, quería un grupo, algo que viniera a vivir. Y el papá se había dado cuenta que el artista favorito, de, ¿cuál era el artista favorito de ella?
1: El sí. papá se
0: el
1: dio cuenta.
0: Papá.
1: Ah, qué
2: ay,
1: chido.
2: El papá que...
0: Sí, y dijo, ay, le voy a hacer la noche a mi hija, ey, el día de la boda, pero va a ser sorpresa. Y todos estaban
1: no,
0: ahí,
1: imagínate,
0: tranquilones. No había música. Estaba el equipo del DJ.
1: Ni el sí. DJ estaba tocando música.
0: No estaba tocando el DJ.
2: Pues estaba bien apagada la boda.
0: Estaba apagada.
2: Se oían los murmuros.
0: Sí, y de repente. De repente se apaga la luz.
2: Oh my God.
0: Y empieza.
2: El aire.
3: Señoras y señores, presente.
2: Y sale el pelón,
1: sí.
2: Que él siempre es.
1: El que presenta.
4: Hola, buenas noches, ¿cómo estás?
0: Raúl Molinar. Mi nombre es Raúl Molinar, del bueno, no, malo y el feo. Y para mí es un placer.
1: ¿Por que no tenía
0: va.
1: Dinero?
0: ¡No! Ahí te
2: por eso.
0: No, tú fuiste gratis, güey.
2: Tú lo hiciste de paro, no, fuiste padrino.
5: Tú vas por la tragazón
0: este
5: gratis.
0: Lleva a los 12 de familia. Come gratis.
2: Llevas
0: y es,
2: tus 34
0: es como un part-time.
5: Y cuando tiene boda o algo en cine, el fin de
0: que
5: semana,
0: vaya...
5: desde el miércoles les dice, no coman.
2: Dice, vamos a estar en
1: pues
2: ayuno.
1: Claro, para que valga la pena.
2: Ayuno de 72 horas.
1: Que valga dice. La pena. ¿Claro?
0: Entonces se apaga la luz.
1: Y lo pum.
2: ¿Qué es eso? ¿Qué está pasando?
0: What's so
1: no, no, la policía llegó.
0: Era en inglés.
2: Okay.
0: The city of what's so growing up.
1: Chico, blu, blu,
0: y behind the scenes había luces de sirenas de la chota.
1: ¡Ah, qué perro!
0: Y dice, ladies and gentlemen, y la novia...
1: Ajá.
0: Ay, mi papi me trajo un DJ, pues qué chido.
2: Qué bueno.
0: DJ
2: onda.
0: Number one in the whole world. Ay, no me digas que me trajiste al DJ Tieso.
2: Tiesto.
1: No, Tiesto, ¿eh? Idiota.
2: Eso, Tiesto.
0: Y empieza la música.
2: El veo bien moderno. Con sus comentarios. Ay, a mí me gusta el DJ Tieso.
0: Tieso. Sí, sí, va. Es lo mismo, güey. Y le ponen la música para entrar. Y empieza la música y... Agarra el micrófono a alguien por atrás, no se veía bien porque estaba apagada.
2: Cállate la boca.
0: Y empieza. Yo.
1: Oh,
2: ¿Cómo le hacía? ¿Cómo le hacía?
0: Yo.
2: Yeah.
1: Yo.
0: What's up, motherfucker?
1: ¿Era un yo?
0: What's up with the crappers? What's up? What's up in my country? What's up? South Central, LA.
2: Venga, venga.

0: Okay,
1: ¿Y qué pasó?
2: Llegó el imitador de Snoop Dogg. ¿Y qué pasó? Sí.
3: ¿Pues era Snoop Dogg?
2: ¡No! ¿El verdadero?
3: Yeah.
2: ¡Cállate la boca, no. los ojos!
3: ¡El verdadero!
2: ¿Qué?
3: ¿Se dieron cuenta cuando empezó a prender el churro? ¡What's up with the world? Y todo, la novia creía que habían puesto las máquinas de humo, ¡no! Era el mendigo Snoop Dogg y sus guaruras, bien marihuana.
2: Oye, Snoop Dogg debe de cobrar carísimo, no manches. Snoop Dogg, güey.
3: Imagínate.
2: Sería tener a Snoop Dogg en tu
3: fiesta. No, en vivo y bien marihuano.
2: La neta, tiene unos rolones.
3: Le encanta la yesca ese vato.
2: Oye.
3: Ya te cantó con la banda MS.
2: Eso, imagínate lo que te iba a decir. Imagínate que de repente y le traigo un artista invitado y la banda MS y cantan juntos.
3: La tocó con pista porque la banda MS cobra mucho.
2: Cobra más que pizza que
3: no, no, no. Pero si era Snoop Dogg.
0: Qué buen regalo.
3: El mero mero, güey.
2: Oh, wow.
3: Y el humadero y hasta el papá de la novia que ni hacía eso, madre.
2: Oye, papá millonario, porque Machín. Pagar eso y rentar esa
0: ¿cuánto cobraría? Snoop Dogg, artista de un Super Bowl, Beto. Sí.

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1: Vamos a regresar con los chistes estúpidos. Compadre, comadre, si tienes un chiste y bien cotorrón, márcanos de volada, ¿eh?
2: Llámale, llámale, llámale ya.
1: 1-855-370-3100. Nos hoy vamos sí a divertir. Lucí, ¿eh? ¿A neta?
2: Uy, Dios mío.
3: No más.
2: Siéntate.
3: No más que sea de monjas otra vez, Paola.
2: Es de monjes. No es cierto.
1: Ahorita regresamos con los chistes estúpidos.

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1: Vamos con los chistes estúpidos. Ahí va el teléfono, compa. Es el 1-855-370-3100. Ándale, me topé a mi compa el feo.
2: ¿Qué estaba haciendo?
1: Y me dice, ¿qué onda, pelón? Le digo, ¿qué pasó, feito? Me dice, ¿cómo estás, güey? ¿Andas bien ojeroso? Sí, güey, no, es que en la madrugada se metió un ladrón a mi casa.
2: No.
1: ¿Eh? Me dice el feo, no manches, güey, ¿qué se llevó? Le digo, no, pues unos trancazos de mi vieja, la sargento, porque pensó que era yo que llegaba bien borracho.
2: Este chiste va dedicado con todo mi corazón para don Tela.
3: No más que no sea de monjas, Paola, por favor.
2: Este chiste va para usted, dedicado, escrito, for don Tela. ¿Cómo se llama la monja?
3: Nada más.
2: ¿Qué se la pasa en TikTok?
3: 3 meses chistes de monjas.
2: Y el que sigue traigo monjas.com.
1: La monja que se la vive en el TikTok.
2: Se llama...
1: La
2: social media.
3: Social media.
2: Ok, ya. Ahí va mi chiste dedicado a todo el mundo.
3: ¿A otra?
2: I'm going to... Te estoy salvando.
3: Ah.
2: I'm going to English classes... This year.
1: Oh.
2: So I have a joke.
4: Oh,
2: where
4: my God.
2: Where do cows go on dates?
3: ¿On qué?
1: El caos.
2: Cow de vaca.
1: Yo pensé que caos.
3: ¿A dónde van las vacas?
1: ¿A dónde van las vacas?
2: Yes.
1: Del date al... Pues a la cena, ¿no? ¿Dinner?
2: A las movies.
3: Había una niña que acababa de llegar de supuestamente de la escuela.
2: Vendi, porque
3: no, si no quieres, no se la
1: no
3: cuento.
1: No empieces. No,
3: no.
1: ¿Es el mismo de siempre, feo? ¿Neta?
3: Era una niña salvadoreña.
2: A ver, ¿cómo habla?
3: ¡Mamá! ¿Qué querés vos tú, mentirosilla? ¡Mamá! Fíjate que ahora que estaba en la escuela. Dice la mamá, ya no le creí.
1: No manches, no.
3: ¿Qué pasó, Boston? Fíjate que ahora que estaba en la escuela, un niño me dijo que yo era una niña bien fea.
2: ¿Fea? Ay, qué mal.
1: Ahora cambió porque siempre es mentirosa.
3: No, sí.
1: Ahora le dijo que niña fea. Le dijo,
2: ay,
1: okay. ¿Y luego?
2: Pobrecita.
3: ¿Cómo la ves, mamá? Dejile gracias al niño. Porque tenés razón, vos.
1: Ah. No, pobre.
3: Era una niña bella, ¿no?
1: Tenemos a Javi. Hola, Javi, cuenta tu chiste, estúpido.
5: Buenos días, raza. Saludos aquí desde Chicago.
1: ¡Chicago! ¿Qué onda, Javi? Cuenta tu chiste, estúpido.
3: Regulado, güey.
5: Estúpido, antes de mi chiste estúpido, dicen que al sellito le dicen el Wi-Fi.
3: ¿Por qué?
5: Porque si no está con las 3 líneas, no funciona al 100.
3: Ahorita se me antojó una, güey, ¿para qué dicen?
5: Ahí va mi chiste.
2: Échatelo.
5: Se muere el feo y se va ya para el cielo. Y lo recibe San Pedro y le dice, a ver, ¿tu nombre? Dice el fellito.
3: Ya lo contaron.
5: Leonardo DiCaprio, loco.
3: Ah, sí, ya lo contaron. Ok, dale.
5: Leonardo DiCaprio. Y ya en eso le llama a San Pedro a Dios, dice, oye, yo sé que estás bien ocupado, pero una preguntita y leve. ¿El Titanic se hundió o se quemó?
1: A ver, ahora tenemos al Víctor con nosotros. ¡Hola, Víctor! ¡Cuenta tu chiste, estúpido!
6: ¿Sabes por qué los dinosaurios no existen?
1: ¿Por qué los dinosaurios? Porque se extinguieron, güey.
2: ¿Por qué?
6: No, ¿por qué los dinosaurios no aplauden?
1: ¿Por qué no aplauden? Porque no,
2: no
1: tienen
2: manos.
3: Bueno, no existen o no aplauden.
1: Si no tienen manos, güey. Tienen patas.
6: No, porque no existen,
3: nomás
6: tienen uno ahí con ustedes.
3: No lo entendí bien.
7: Te lo cuento al revés,
3: ¿por qué
7: idiota?
3: No aplauden? Porque no existen.
1: Y el T-Rex no se alcanza con las manitas, güey, también.
3: ¿Sí?
1: Sí. Adoptas las manitas.

0: los Panthers.
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0: mascota, acabaron adorándola, amándola. Ya no pueden vivir sin el perrito, sin el gatito, el pajarito, el conejito, el hámster. Ahí tengo el teléfono. ¿Te pasó, comadre? Compadre, ¿te pasó? 1-855-370-3100.
1: Con mi mamá. Fíjate que mi mamá siempre ha sido súper limpia. Es súper limpia, súper organizada. Todo lo tiene así, perfectamente acomodado. Y un día fui a Coyoacán con una de mis mejores amigas y pasó un señor con perritos

0: Órale.
1: Y nos dijo, les vendo un perrito. Y mi amiga dijo, te lo compro. Mi amiga tenía dinero, ¿no?
0: Y te dijo, te lo compras.
1: Digo, lo compro. Y yo, mi mamá me va a matar, no me va a dejar. Ella vivía prácticamente con nosotros. Ándale, no sé qué, cómpralo. Y que compramos. Y era un pudú chiquitito, me cabía en la mano.
0: Ah, qué bonito.
1: Pero ¿cómo lo vamos a meter? Y dice, hay que meterlo en mi mochila. Y yo me acuerdo que llegamos a la casa y mi mamá me vio. Y cuando me vio caminando me dijo, ¿qué hiciste, Paola? Y mi mamá me conoce muy bien. Y yo, nada. Y
0: ya, o sea, inmediatamente como que venías escondiendo algo.
1: Ey, y ya entramos a la casa y le puse el perrito en la cama. Perrita. Para que lo viera y se enamorara, y la perrita se hizo pipí.
0: ¡No!
1: Me dijo, ¡ay! Y me sacas este perro, no quiero, no sé qué. Tres doritos después, mi mamá enamorada. Le puse a Sandy. A Sandy la amó como no tienes una idea. Lamentablemente Sandy se acaba de... no tiene mucho que falleció.
0: ¡No, hombre!
1: Pero mi mamá la amó.
2: ¿Cuánto duró?
1: Como 15 años. Duró bastante, fue muy longeva. ¿Mande?
2: Sufrió tu mamá.
1: Pero demasiado. Ay, se siente horrible perder una mascota.
2: No, y se enamoran de ellos. Cuando me regalaron a la Camila, mi compita Panchita Loma, sí, la burra. Yo no le dije a la Chayo, yo iba nomás a hacer un video y a cotorrear con el vato porque estaba malo.
0: Pero sí, una
2: mi
0: burra.
2: Compa. Y acababa de comprar él a una burrita. Pero y nomás me dijo así, mira, aquella burrita chiquita, delgadita que sea, la acabo de comprar.
1: Es
2: y
1: que, bla, bla, es que bla, Camila, Camila es de lo que está.
2: Chiquita, ¿no? Aquí la cargamos.
1: Oh.
2: El vato tenía cáncer y sabía él, creo yo.
1: Sí.
2: Ojalá y sí lo haya sabido, porque sabía él que se iba a ir. Él sabía, tenía en su corazón.
0: Ajá.
2: Y de repente cuando me llamaron para hacer un video con él y saludarlo, que porque quería saludarme.
1: Sí.
2: Y manejé como una hora y media. Y me dice el vato, gracias por venir y la fregada, te
3: pero
2: quiero
3: no
2: regalar.
3: No por él, por la burra, juite.
2: No, yo no sabía.
3: Ya te conozco, mosco.
2: Oye, yo no sabía, el vato nomás quería cotorrear.
1: Sí.
2: Y su canal me dijo, dale alientos, por sabe que está malo, porque estaba lleno de cáncer.
0: Ay, pobre.
2: Y el vato me dice... A ver, aquella burrita, la... Sí, está chida. ¿Verdad que tú tienes un chivo, unos chivos y unas gallinas? Sí, pues, para eso te llamé. Para que me saludes y te lleves a mi Camila, porque yo la compré y no voy a estar aquí para cuidarla.
1: Ay,
2: y pienso que tú eres el adecuado. No, le digo, es que la chava... Y empecé a meter a la chava en nombre y no... Y al último, le dije, ok, la subieron una jaulota, llamó un compa que tiene una trocota... La llevaron, me fue así, me vino siguiendo hasta la casa, hasta el rancho, y que me la bajan ahí. Pero era como algo bien raro que sentí, dije, pues se la voy a cuidar, no sé qué pedo.
1: Oye, cuando
2: viene la Chayo,
1: espérate,
2: no, la Chayo no estaba. A los tres días viene la Chayo, estaba con su mamá, y de repente oye, le está pasando algo al chivo. ¿Por qué? Porque se oye muy raro, como que está enfermo. Y la Camila, está chiquita, no rebundaba bien. Está chiquita.
1: Sí.
2: Y dije, no, deja ver. A ver, vamos, vamos. Y, ¿qué es esto, Andrés? Yo te dije que no quería más ánimo. Estuvo fregui, fregui al último. Y ahora ama la Camila.
1: La ama.
2: Pero se le hizo tan bonita, chiquita. La Camila estaba chiquitita.
0: Ahora la ama o ya no le quedó otra.
2: ¿De las dos? ¿Las dos? Va, pero sí la quiere ahora. No le pase algo a la Camila.
1: Es que dan mucho amor, te hacen sentir bien bonito los letra. Animales.
0: 8 de cada 10 que no querían el animalito, ahora lo aman. 1-855-370-3100.

0: A ver, la estadística dice que 8 de cada 10 personas no querían a la mascotita, el perrito, el gatito, el la burra, el chivo, lo que sea. Y ahora acabaron amándolo, amándola. ¿Qué pasó?
1: Sí,
0: ¿qué es la meta?
1: Puro
0: ¿la
1: amor, las mascotas.
0: 1-8-55-370-3100. Ahora tenemos a Chuy con nosotros. Hola, Chuy.
1: Ah, Chuy.
2: No. Ahorita la cosa está grave ahí en la casa.
0: ¿Por qué?
2: La cosa está grave en la casa, amigo. Porque, mira, se morían por tener un perro.
3: Y ahora
2: nadie se muere por limpiarle todo el papadero.
0: No, sí. Eso sí. Eso es neta, eso Chuy. Pasa. Los eso niños sí. Sobre todo, ¿no?
2: Neta. Neto, porque a veces, mira, y las escaleras, el animalito está acostumbrado allí a hacer las escaleras, no, sube yo arriba, asco. Arriba pues, y no hay luz, y a veces...
3: La pizza.
0: Oye, Chuy, pregunta, ¿es cachorrito todavía o qué onda?
3: Es un elefante.
2: No, ya está en Matalote.
0: Ya está grande.
1: No, oye, pero sí. No es culpa del perrito, es culpa
0: de los dueños, ¿eh? Claro, sí. Cuando están cachorritos, algo que yo aprendí es, cada 3 horas hay que sacar al animalito.
1: Los tienes que educar.
0: Como relojito, ¿eh?
1: Claro.
0: Sin importar si tiene ganas o no, cada 3 horas
3: yo lo saco cada hay que sacarlo.
1: ¿Animalito? ¿Es un cachorrito?
3: Para que vaya a hacer sus necesidades.
0: No, tú sacas el foie cada 3 horas.
3: Bueno, eso es... otra cosa.
0: No, cada 30 minutos.
1: Oye, no, pero si hay personas que tienen mascotitas y no las cuidan, no las bañan, los tienen bien.
3: No, hay gente que la
0: maltrata. No les dan de comer.
1: No,
3: las maltratan, las patean.
0: No les dan agua.
3: Es que una mascotita al principio es muy curiosita. Y, ¡ay, qué moñilla! Y después, ¡ay, quítate! Son bien gachos.
4: Como tú, cuando eras niño.
3: Sí, pero ¿qué creen que le preguntaron a mi mamá?
0: ¿Qué?
3: ¿Cómo te salió eso? Y dice, no, salió muy bueno por los mandados, ¿sí? Ya me querían tirar.
1: Y no habla.
3: Memo.
5: Sí, tengo una que se llama, es hombre, se llama Oreo.
1: Oreo, me encanta ese nombre, Oreo, bien.
5: ¿Eh? Sí, y mi nieto le puso Oreo porque está negrito.
1: Ay, qué bonito. ¿Qué raza es?
4: Hola, Oreo.
5: Es una, no sé, es un peludito, ni sé la raza, para decirte.
0: Ah, órale.
3: Perro peludo.
5: Sí, así.
3: ¿Y cómo te salió el peludo?
5: Me salió muy inteligente el peludo, quiero que sepas, ¿eh?
0: Ay, qué bonito.
1: Ay, eso me
3: bonito. Qué bueno.
0: ¿Se porta bien el Oreo?
5: Sí, súper. Se lo regalaron a mi nieto y mi hijo lo quería tirar y él me llama y me dice, oye, Gama, ¿me puedes cuidar a mi perrito? Porque mi papi me lo quiere tirar.
1: Ay, no.
5: Y te juro que yo no quería perro, porque esos perritos tienen que estar adentro, obvio,
1: sí.
5: Chiquitos.
3: No, sí, pues sí.
0: Ajá.
3: Pues claro que sí.
5: Entonces,
3: ajá.
5: Sí, entonces, pues lo tuve que adoptar, y mira, es tan inteligente que cuando quiere ir al baño, nos rasca el pie porque quiere ir al baño.
0: ¡Ah, qué chido!
1: Ay, mi vida, bien educadito.
3: No, eso no es nada. Yo tengo
5: educado.
3: Yo tengo un perro más inteligente que ese.
0: ¿Cuál? ¿Así?
3: Este perro lee el periódico, se lo pongo enfrente y lo lee, güey.
0: Ah, ¿y qué dice? ¿Qué dice?
3: No, te dije que sabe leer, no hablar.
1: ¡Ah!
0: Wow. ¡Qué inteligente, güey, que se ponga ahí a leer! Mira, tenemos a...
1: ¿Tienes que para ir al baño? ¡Ay, sí. No, ya deja de rascarte, ya ve!

0: Tenemos a Luisito. Hola, Luis, ¿qué peteo?
1: Sí, yo soy uno de ellos. Fíjense que aquí, en la yarda de trabajo, tenían uno.
2: Oh.
1: Al principio no lo aguantaba, pero ya al rato nos hicimos amigos y andábamos por todos lados.
2: Andaba together forever.
0: Oye, pero qué, ¿cómo lo traías de arriba para abajo? ¿Y qué era? ¿Un gato, un perro? ¿Qué era, güey?
3: Un chango, un...
1: Oh, no, un humano, mi compa Carlos.
3: ¡Ay, hijo de la fregada! ¡Dile que ladre!
4: ¡Es buena bestia! Nomás no gana ni una carrera. El Carlos.
0: A ver, tenemos a Joel con nosotros. ¡Hola, Joel!
3: Este show nos vieron la carrera.
5: ¿Cómo están, muchachos?
0: Muy bien, muy bien.
3: ¿Qué compadre, tienes?
0: ¿Qué mascota no querías y luego ahora lo aman?
5: No, mira, a la casa llegó un gato, un gatito. Entonces mi esposa, no, que yo no, nunca hemos tenido gatos, hemos tenido perros, pero en el patio.
2: Sí.
5: Ajá. Y llegó el gato, y no, que yo no lo quiero. Entonces, ¿cómo a mi esposa le dan miedo los grillos y las arañitas y animalitos chiquitos?
3: Ay, se los friega.
5: Porque se meten en la casa.
2: Sí.
5: El gato le empezó a matar todos esos animales, se los dejaba en la puerta y ella nomás los barría para afuera. ¡Oh, no! Ahorita nadie puede tocar al gato.
3: ¡Ah! ¡Ah! ¡Ay, ay, mi vida! ¿Es cierto? Matan arañas, lagartijas, todo, grillos, todo.
5: ¡Oh, no! La señora va y trae latas, comidas de... Hay más comidas de latas para el gato que para mí.
0: ¡Hoy no más!
2: Es que le da mucho amor y cariño.
5: ¡Hoy no más, digo! Y no lo quería, y ahora el gato vive mejor que yo, no lo molesta.
4: Bien. Es que el gato sí sirve y hace algo, y no como Joel.
3: ¿Qué hace Joel? ¡Nada!
5: Pues, no, sí trabajar.
0: Mantener el cantor. No, qué chido, Joel. Es que los gatitos son así, ¿eh? Limpian, de las arañitas.
2: Nunca he tenido un gato. Ajá. Dicen que tienen otro vibe diferente y que son súper lindos y todo.
3: Te desestresan, te quitan quién sabe qué... Del cuerpo, ellos sienten tu vibración también.
2: Sí. Dicen,
0: ¡órale!
3: Y lo hacen...
2: Sí, como que te... ¡Ay, qué bonito!
0: Ronronean. Hey. Tenemos a Miguel. ¡Hola, Miguel! ¿Qué peteo?
6: No, pelón. Ahora tienen una perra aquí adentro.
2: ¡Ala!
6: En mi casa la atienden mejor que ni a mí. A mí me avientan para afuera a la yarda.
2: ¡No!
3: ¿Cuándo andas pedo, güey?
0: ¿Y quién no quería la perrita, güey? No, ¿tú no la querías? ¿Quién no la quería?
6: No, de primero no las querían, pero ahora la tienen ahí adentro en lo fresco y a mí me avientan para afuera a la yarda.
0: No, ya valiendo.
2: Y la perrita en su cama. Ya no, porque luego las perritas duermen en la cama.
6: Nomás porque estoy como el feo, renco

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8: ¿De qué se trata? Ahorita regresamos.
9: No, no, no, no.

0: Hay un recibo de...
1: ¿Cuál recibo?
0: Este que te voy a presentar, Meito.
1: Ah, bueno.
0: Un recibo de un restaurante que se está haciendo viral en ese momento en las redes sociales.
2: ¿Por qué?
0: Resulta de que está generando demasiado debate, Pau. Sí. De... pues cómo se debe de manejar realmente la propina. Porque también la propina se está saliendo de control, sobre todo aquí en los Estados Unidos.
1: Todo el mundo quiere propina, están en la marqueta, güey.
0: Todo el mundo.
1: Ahí para el tip,
2: güey. Pero en los restaurantes sí tienes que dar propina.
1: Si hay mesero, sí.
0: Ahora, pregunta, ¿ya piden propina? Hasta cuando tú llenas lo que quieres de comer en una maquinita, en un iPad o lo que sea.
1: Sí, güey.
0: Y lo check out y lo tip, achis.
1: O sea, y te empiezan con muchos con el 20-25%.
0: Ah, sí.
1: Para arriba.
0: No, 20, el 20 es el mínimo, güey. El mínimo.
1: ¿Qué pido, güey?
2: El que yo sí he visto que no me gusta es que ya te viene incluida la propina y te piden propina.
1: ¿Cómo?
0: Eso sí.
1: Te truquean.
2: O sea, que te ponen ya la propina ya viene incluida
1: y te la juegan.
2: Te la vuelven a dar.
1: Pero te la camuflachean.
2: No les, ya valiste gorro.
1: Le ponen servicio de
0: additional
1: algo, additional
0: service. Additional tip. Pues lo que pasa es que ese cliente dejó una propina. Chéquense la cantidad. $9 dejó la propina en una cuenta de $612.
1: ¡Ay, mamá! ¿Por qué tan poquito? ¿Ni el 1%?
0: $612. Estamos hablando que la propina debe ser como $120, $130,
1: algo así, güey.
2: No manches.
0: Lo que pasa es que el vato dejó una nota también ahí en el recibo. Ahora sí que cuestionando que la propina, ¿por qué debe de aumentar a la par de los precios del menú? Según lo que dice el comensal, el cliente, dice, güey, o sea, al mesero le tomó el mismo esfuerzo que cualquier otro mesero de llevar un steak. O sea, porque el steak cueste 50 o $100, no necesariamente se toma más esfuerzo para llevarlo de la cocina a la mesa. Es lo mismo. Dice, entonces, yo le dejé $9, que still, dijo el vato, still real money. Es dinero ya de veras por 2 horas de servicio. Es lo que yo considero que está bien pagarle a alguien o dejarle a alguien por sus 2 horas de servicio, $9. Sí. Dice, pero de alguna manera, dice, me vieron como si yo estuviera quebrando una ley que no existe, una ley no hablada.
2: Sí.
0: Dice, el manager llega y me empieza a decir, es que son industry standards, son estándares de la industria.
2: Oh,
1: ¿Cómo?
0: Sí, el dejar el
1: 20%. No es obligación.
0: Exacto, pero le dijo, es que es Standard Industries, que si el bill es de 600 y pelos, tienes que dejar $120. Ajá. Entonces él dijo, no, espérame. ¿Desde cuándo que el plato esté más caro automáticamente significa más esfuerzo? Es lo mismo. O sea, ir a llenar un vaso de agua es lo mismo que cualquier otro restaurante.
2: O sea, haz de cuenta, en los restaurantes muchas veces, pues si es de lujo, tú sabes tú que vas a un lugar de lujo y sabes que estás pagando ese servicio, ¿no?
0: ¿Pero y trabajan más los de lujo o cómo?
2: No, pero muchas veces menos. Tú como mesero...
0: Trabajan menos, güey.
2: Te metes en estos restaurantes, pero te piden más... pues más aptitudes. Y tú porque dominas que te van a dar más propina.
1: Mejores zapatos.
2: Y gastas más también.
1: Mejor camisa.
0: Ajá.
1: Mejor corbata. Mejor habla. Imagínate, digo yo, tosiendo. ¿Cuánto va a querer?
0: Oye, pero

0: el esfuerzo es el mismo.
1: El esfuerzo es el mismo físicamente.
0: Yo hasta cierto punto estoy de acuerdo con ese vato, porque el Bill, para números fáciles, porque el Bill, si es de 50, o sea, se dejan $10, que está bien, $10
2: sí, está bien,
0: por una hora, hora y media de servicio ahí que te traigan todo el rollo. ¿Y por qué si es de 500 tienes que dejarle $100? O sea,
2: porque tú eres de una alcurnia alta.
3: Pues porque es lo que... Lo que nos... Pues sí, la sociedad lo ha marcado y todo.
2: No, pero ¿para qué vas a los restaurantes? Tienes mucho dinero para ir a un restaurante donde te van a cobrar 620.
3: Sí, o sea, lo que... Si tú ya sabes qué es lo que impone la sociedad y tú vives en una sociedad...
2: Pero no se impone.
3: Y ya vas a ese restaurante, o sea, sí se me hace lo correcto, pues darle lo que corresponde... Al mesero, ¿no?
2: Legalmente no hay nada que justifique eso.
0: ¿Ahí está?
3: Yo sé que no hay nada legalmente, pero ya es algo socialmente correcto.
2: No. Entonces, correcto, pero...
3: Sí es correcto, porque
2: sugestionado.
3: Ahí te dicen, oye, el 15...
2: Sugestionado.
3: Oye, ok, no te quiero dar el 20, te doy el 15. Ok, no te quiero dar el 15, te doy el 10. Pero decirte, ahí es que toma $9 porque tú vales esto 2 horas, toma, y si quieres, y si no, no, no te
2: pero
3: lo doy.
2: Se lo dijo así, pues se lo dijo bien por la...
0: Ay, mira, tampoco se lo puso así.
2: Le
0: puso $9 y se fue. Lo van y lo detienen. ¡Ey, señor! Creo que se le olvidó, hay un cero o varios ceros. No, es lo que te voy a dejar. $9.
2: ¿Qué más dice la carta?
0: Es lo que yo considero, eso, prácticamente eso, feo. O sea, es lo que yo considero que vale el trabajo de una persona...
2: Que también el restaurante está caro, güey.
0: ¿Y qué tiene?
2: Ha de ser bien caro.
3: Pues mejor compren carne.
2: Pues sí, a ver, yo lo haría así.

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1: ¿Les ha pasado que les sale una cana? Bueno, en la cabeza.
2: Ay, ok.
1: Y se la arranca. No, si es que lo digo por el pelón, porque me volteó verde. No, a mí no.
2: ¿Qué tiene la barba?
3: No,
2: ¿tiene
3: la barba? Han salido canas. Fíjate,
1: qué raro. Y de repente te la arrancas.
2: Ay.
1: La cana. Ay, qué. ¿Saben qué pasa con esa situación?
3: ¿Qué pasa?
1: No pueden, no tienen una idea de lo que puede pasar. No se arranquen las ganas, ahorita les cuento.

0: salido una cana?
1: Hasta ahorita no, fíjate.
2: ¡Mil!
0: Sí, fíjate no, que... No.
2: Me las pinto.
0: Dice que para que te salga una cana...
2: Tienes que tener ganas.
0: Es tema de genética. Hey. Si tus papás son canosos, tú vas a ser canosos.
1: Oye, hay gente que tiene 20 cúbole años o 10 cúbole
0: y le salen canas.
1: Y ya tienen canas.
0: Es por la genética.
1: ¿Verdad? Sí, sí, sí.
0: Dicen que fumar hace que te dé canas también.
2: Se te mancha el
0: no
2: pelo.
0: No comer bien también hace que te salgan las canitas. Dice que también, obviamente, el tema de la edad, cuando van pasando los años, ¿cómo han pasado los años? Te salen las canas.
1: Sí.
0: Pero, ¿les ha pasado que les sale una cana y se la arrancan?
1: Ándale, sí, cómo no. O mucha gente que de repente ya tiene dos, tres y... A ver, quítamelas, búscamela.
0: Con las pincitas, ¿no? Que te
2: a mí me sacan las de las orejas así, la chave con las pinzas. ¡Ay, cómo duele!
1: Pero me salen canas en las orejas.
2: Pelos y canas.
0: Y en la nariz partes. También.
1: No.
2: En la nariz, ¡ay, cómo duele!
1: Entonces, ¿cómo saber que ya estás viejo si te salen en las orejas canas?
2: La cana es más gruesa que el pelo normal.
1: No, es igual.
2: Sí, güey.
0: No, sí.
2: Yo me he cortado canas y las veo al lado del pelo normal. Es más gruesa, güey, más dura. Como alambres me salen aquí en la nariz.
1: ¿Qué?
0: Dicen que es porque la melanina cuando se pierde, el cabello cambia su estructura, feo.
1: No, hombre.
0: Por eso se vuelve más seco y más áspero, más rígido, más tieso. Oye, pero muchas de las personas dicen, ¿saben qué? Nos vamos a arrancar las canas, ¿eh? Pásame las pinzas. Y empiezan taca, taca, taca, taca, taca. Y hay una... Pues siempre se ha dicho que si tú te arrancas una cana... Te van a salir más. Si no te las arranques porque te salen más.
2: ¿Pero ese es dicho o sea, es cierto?
0: Esto es... ¡Un mito feo!
2: ¡Oh!
0: No te van a salir más canas si te arrancas la cana. Pero ¿sabes qué sí te puede pasar? Te puedes lastimar tu cabecita, se puede irritar tu cuero cabelludo. Entonces dicen que si realmente te molesta tanto la cana y no te la puedes pintar en ese momento, agarras una tijerita y desde la raíz, ¡crack!, la cortes. Y ya con eso no te va a crecer más y no te vas a lastimar. Tú, bonito
2: uy,
0: coco.
2: Qué oye, bien, loco.
0: ¿Sabías que el estrés también te da canas?
2: ¿Eh?
0: Si tú tienes mucho estrés, dice este estudio, que te puedes despertar con 20 canas más al siguiente
3: día. Pero
0: con
3: verdes esas canas.
2: ¿Qué es eso de las canas verdes?
3: Las dan los hijos, canas verdes, dicen.
0: ¿Cuál es cana verde?
3: Cuando les dan estrés a las madres y al padre.
0: Ala, a mí nunca me salieron una cana verde.
2: Cuando usé un tinte, se me puso el pelo verde.
1: Ajá.
2: Un shampoo que me dijiste ayer.
0: El champú, es que le hice un champú oscuro para que no te pintes el cabello.
2: Pero se me puso verde.
0: Pero eso no era una cana. Ya saben, si no se quieren quedar lastimados de sus folículos, no se arranquen la cana, hoy por salen favor.
1: Yo el otro día te lastimé el folículo, ¿te acuerdas?
2: Me lo...
1: Es que le arranqué una cana, me dijo.
2: Le di un besito y dijo, ay,
0: ¿de dónde?

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0: muy salsa, muy sabiondo, muy chicho. A ver, contéstanos la pregunta difícil.
1: Es que la neta, cuando está uno enamorado, no ves cosas.
2: No ves que es una... se vuelve ciego.
3: ¿Pues cómo manejas, güey?
1: No, no, no.
3: O sea, ando enamorado.
1: Cosas del amor, feo.
2: Todo lo ves bonis, todo lo ves pinky, sí. Bonito, divino.
1: Nada le huele. ¿Eh? Nada está mal.
3: Tres días hay cosas que sí. No,
1: nada de lo que... Güey, es la verdad, es la verdad.
2: Todo lo ves bonito.
1: Todo lo tiene bonito, todo, todo. 100%.
2: ¿Sabes mi mamá que me decía? Lo que más te gusta va a ser lo que menos te va a gustar después.
1: No, hombre.
2: Me decía, hace cuenta, ay, ahorita te parece bonito y chistoso esto. Y después eso va a ser algo que no te va a gustar.
1: ¿Neta? Paso, mecha. Pues, pregunta es que para ti que nos escuchas.
3: Uno no sabe ni qué.
2: No ve. No, todo, la neta,
1: el amor te inhibe, güey.
3: Ciego, necesito lente. Y ahora enamorado, oye, sí. ¿Cómo está, mija?
2: All you need is love. Pero... ¿Tú qué estás tan enamorado de la Chayo? ¿Qué no le ves?
3: Todo. ¡Todo!
4: ¿Todavía se besan en la boca, feo?
2: No. De lengüita.
4: ¡Qué asco!
3: No, ya no.
2: Ay, un tela así, la Chayo está bien erótica.
3: Eso es de jóvenes.
4: Ellas son como hermanos, ¿qué no?
3: Eso, primo.
1: Son como ya roommates, algo así, ¿no, feo?
3: ¿A ti te ha pasado, Pau?
2: De que ya alguien...
3: Ahorita la persona con la que estás, ¿qué?
2: No, ahorita estoy yo en las nubes, pero de que de repente ya alguien me arte, que me hagan celos, cosas de celos. Sí me han hecho cosas de celos. Pero no, no, sí, tuve un ex que estaba...

0: bien loco.
1: No, pero
0: loco
1: tú nunca lo has hecho.
0: Ah, que yo algo de celos loco.
1: De tóxica.
0: No, o sea, de repente sí haces el dramita de, oye, esto no me gusta, el otro. Pero sí, así algo loco de rayar carros y eso jamás.
1: Oh, no, no, la hermana de la Chayo descubrió al vato que le andaba poniendo el cuerno. Y ay, le pidió a la otra hermana, a la Leti.
0: ¿Mm? Sí.
1: Vamos a buscarlo, porque se juntan, son como cholas, como gangueras.
2: Sí.
1: Y dice, tráete una piedra.
3: Una mujer nunca actúa sola.
1: No, tráete una piedra. Agarraron un piedrón así como...
2: No.
1: Que de unas 10 libras, yo
0: ay,
1: creo.
0: Cállate.
1: Y como ellas son fuertes, una ay, hasta era peleonera. Y que lo se le emparejan. Y ahí va con la desgraciada. Y aquel güey se paniqueó, subió la ventana y estas en la luz. ¡Pum!
0: No manches.
1: No, le rebotó la piedra y les entró para atrás a ella. Te lo juro.
2: ¿Qué?
0: Dios mío.
1: Se acercaron tanto. ¡Pum, pum, pa! ¡Ay!
2: Le rebotó la piedra.
1: Sí, te lo juro.
2: No, es que una ventana.
1: Con un brazo hinchado.
2: Una ventana bien cerrada es muy difícil de quebrar, Feito.
0: ¿Sí, ¿en serio?
2: Sí, claro. Bien cerrada.
1: Tiene
2: bien
1: que
2: cerrada.
1: Ser algo picoso, ¿no? Algo puntiagudo para quebrarla. Pero algo redondote así te la sí. rebota. Y como es ondulada, Pau, eso la tiene amortigua. Pues que le cae la piedra.
0: ¡Ay, no quiero lío!
1: ¡Qué bueno!
2: Ay, a ver, no. Pregunta para ti que bueno. nos escuchas. ¿Qué es lo peor o lo más tóxico que te hizo un ex, una ex? 1-855-370-3100.

0: escucharon.
1: Ahora ya tenemos a Jazmín con nosotros. Hola, Jazmín.
2: Pues me dio una golpiza que me desgreñó, me dejó sin greña.
3: ¿Por qué, mi
2: amor? Ay, la cara toda hinchada. Ay, no. Que me dio.
4: Pero ¿cómo comenzó esto? ¿Qué sucedió?
2: Es que como dice el pelón, a veces uno está tan enamorado que no ve. Yo miraba señales, pero no la quería aceptar. Dije, no, va a cambiar. Sí. Me encerraba. Me hacía muchas maldades a mis carros.
4: Oye, cuando te encerraba, ¿qué te decía? Quédate aquí para que no pase nada, ¿o qué?

0: que te amo.
1: No, me lo dice. Ajá, pero me lo decía violento, así como enojado. Si no, pobre de ti, ¿cómo te va a ir?
0: Ay, güey.
1: Me encerraba.
0: Sí.
2: ¿Y a poco no te podías escapar por la ventana o qué pedo?
1: Pero pues, ¿cómo? Si nomás había una ventana, era como un estudio en el que estaba yo.
0: No, y mira, te voy a decir algo también. Esas restricciones también, Jazmín, son como el elefantito. Cuando está chiquito un elefante, lo amarran de un palito y como como no se puede
3: ir,
0: ahí se queda, ahí se queda. Ya cuando está grande, lo amarran de una estaca, que fácil, el elefante de una, o sea, un estirón la arranca, pero ya no lo intenta, porque ya mentalmente ya está ahí, o sea, se trauman, güey.
3: Es que, ¿sabes qué? Uno, cuando pasan estas cosas, uno dice, va a cambiar por mí. Ese es un error que tenemos las mujeres. Sí, yo lo voy a cambiar por amor. No.
0: Oye, Jazmín, ok, te encerraba y todo el rollo, pero ¿cómo comenzó ese día de la golpiza? ¿Qué pasó? ¿Qué tomó? ¿Por qué se enojó? ¿Qué le hiciste o qué?
1: Porque ese día salí de trabajar y le dije, ¿sabes? Oh, quería tener relaciones. Le dije, no, estás loco, te vengo sucia, me voy a meter a bañar. No, así. Te dije que no. Pero más nunca me imaginé que él me iba a estar esperando afuera de la puerta del baño. No pude ni meter las manos. Me agarró de las greñas, me metí una golpiza.
0: No.
1: Que al último, se lo agradezco mucho, una homeless, porque dijo él, ahorita todo tu cheque que vas a agarrar, porque lo encontré que se estaba drogando con cristal.
3: Ay, Dios mío, no, pues más fuerza aún.
0: Sí. Ay, güey. Oye, Jazmín, ¿y luego qué pasó? ¿Le llamaron a la policía o qué onda?
1: No, para eso me dijo, ahorita, porque todo tu cheque que agarraste, vamos a ir a comprar cristal, y que él mismo me iba a hacer que lo hiciera.
2: ¿Qué?
1: Si me llegaban a encontrar muerta, supieran que fue de una sobredosis.
2: Oh, my God.
0: Oye, Jazmín,
3: oye, hermosa, ¿pero cómo podías seguir con él con estas cosas tan intensas? O sea, entiendo que de repente te hagan algo, le digas, ay, qué tierno, pero esto ya era too much.
1: Me estaba amenazando con mi hijo.
3: Okay. Ay, Dios mío, ¿cómo pudiste salir?
1: ¿Eh? Ok, en el momento cuando dijo que íbamos a ir a agarrar la droga, yo decía, Diosito, ay, Diosito, haz algo para que yo pueda salir de esto. En un momento que él quiso, porque hasta eso se robó mi carro, pero para antes de eso, me llevaba de la mano, agarrar así como para atrás, no vayas a gritar o algo porque así te va a ir.
0: Ajá.
1: No sé, en un momento que fue una descuidada que se dio con el mismo codo, yo le di y me eché a correr.
0: Ok.
1: Y una homeless que estaba por ahí fue la que me miró toda golpeada de la cara y fue la que habló la policía y empezó a gritar. Cuando ella empezó a gritar, él lo que hizo, huyó con mi carro. Mi carro nunca lo encontré.
0: Hola. Oye, Jazmín, ¿y lo agarró la policía al fin? ¿O en qué terminó todo esto?
2: Historia para película, sí.
1: Al final, no, después me di cuenta dónde estaba y como yo tenía un amigo que trabajaba en el de departamento de policía de Riverside.
0: Ajá.
3: Ay, Dios santo.
1: Le dije, ¿sabes qué? Ya sé dónde está. Y sí, creo que alguien me dijo que rodearon todo donde estaba él y sí lo agarraron.
3: Oye, Jazz, ¿cómo inició todo esto? Porque todo va en crescendo cuando empiezas en una relación codependiente y tóxica. O sea, ¿cuáles eran las primeras red flags que tú dijiste no antes del encierro?
1: Su forma de cómo me hablaba, cómo era tóxico, y no sé, su mirada me daba miedo.
2: ¿Así te enamoraste de él?
0: Pero pues el amor, güey, es que al principio...
2: ¿Cuál amor, güey?
3: ¿Pero si te da miedo?
0: Sí, tremendo.
3: ¡Hala, qué locura!
0: No, pero qué bueno que saliste de eso, Jazmín, la neta.
4: No, pues la verdad tengo muchas historias, pero ahí les va una.
3: ¡Ay, Dios!
4: Una vez, estábamos peleando con la pareja y todo, y dije, ¿no sabes qué? Pues me voy a salir de la casa para no estar peleando, ¿va?
0: Ajá.
4: Pues ella nada más, a lo nada, me puso una orden de restricción.
0: ¿Qué?
4: No sé qué mentira le dijo a la policía... Y pues no le pude hablar, ya no me podía arrimar, ¿verdad?
0: Sí.
4: Tuvimos que agarrar abogados.
0: ¿Tenían hijos?
4: ¿Mande?
0: ¿Tenían hijos?
4: Sí, sí, tenemos hijos.
0: Uy, lo peor.
3: ¡Ay, Dios! ¿Y qué le dijiste?
4: No, pues ya no puedo decirle nada, no podía contactarme con ella ni nada.
0: Sí.
4: Y al último, pues tuve que agarrar un abogado, ella también, estuvimos yendo a cortes, nada más.
0: ¿Yo?
3: Lo mató. Como final.
0: Se te cortó lo más
3: película.
0: Bueno,
3: Diego.
2: ¿Estaría ella ahí? Le di un
3: no puede cuchillazo. Ser.
0: ¿Nada más por qué, güey?
4: ¿Mande?
0: ¿Nada más por qué te cortaste? ¿Por qué?
2: Te quedaste en el nada más.
4: Es que no sé, nada más. Pues estábamos peleando mucho y ella, pues ya no me quedé ahí en la casa, ¿va? Yo me salí, le puso la orden de restricción y al último agarramos abogados, fuimos a corte, gastando un chingo de dinero. Nada más para que nos fuéramos a ir a ver a escondidas, ¿tú crees?
0: ¿Qué?
4: Y al último, pues yo
2: no, tú ya estás menso.
0: ¿Se veían escondidos para darse pasión?
3: Sí.
4: Ah, pues sí.
0: Uy, no, no más, esto es
3: la... Allí uno manches.
2: Este está menso ya, no tiene arreglo esta gente así. Pues
3: es que hay muchas personas que mientras más difícil, más les gusta y más se prenden.
5: El amor apache,
2: Apache. Apache.
3: No manches.
0: ¿Qué es lo peor, lo más tóxico que te hizo una ex, un ex?
2: ¿Qué

0: Chavos,
1: qué feo.
0: A ver, la pregunta difícil. ¿Qué fue lo peor o lo más tóxico que te ha hecho un ex, una ex? 1-855-370-3100. A ver, ya tenemos a Mayra con nosotros. Hola, Mayrita, ¿qué metió?
2: Yo me casé con un hombre de 33 años a mis 16 años.
3: ¡Qué güey!
4: El doble.
0: Mucha vida.
2: Sí, los 2 años fueron de golpes.
5: Ay, Dios mío.
2: Y se pudiera decir torturas porque no me daba de comer, me golpeaba, me...
5: ¿Qué? ¡No! ¿Cómo lo conociste? ¿Cuando lo conociste era así o fue de un momento a otro cambió todo?
2: Pues cuando era mi novio empezaba a hacerme cosas como pellizcarme, cosas que yo no sabía que era tóxico porque era mi primer novio.
0: Sí, no, y no estás. Estás bien morrilla, 16 añitos.
1: ¿Esto fue en México o aquí?
2: Eso fue en México.
0: Ajá. ¿Y luego, Mayrita? ¿Qué más?
2: Llegaba, abusaba de mí y en una ocasión llegó y me encajó un cuchillo en la costilla.
5: ¿Qué?
1: ¿Por qué?
5: ¿Qué haces?
1: ¿Qué razón te dio?
5: No, pues no hay.
2: Se ponía violento porque no quería que golpeara al niño, porque tuve un niño con él.
1: Ajá.
2: Y le decía que me diera a mi hijo y decía que no. Dijo, con esto es lo único que puedo amenazarte, y golpeaba al niño.
1: ¿Eh?
2: Dejaba la boca morada.
5: ¡Ay, no!
1: ¡No, mi hija! ¡Wow!
5: Oye, ¿y te daba miedo ir con las autoridades, Mayra, o qué?
2: Sí, porque sus hermanos trabajaban chuecamente con gente muy mala.
0: Ah, oye, Mayra, pregunta, ¿y tu familia, mamá, papá, hermanos, no te veían toda golpeada, los moretones, tal vez?
2: No, porque él me llevó a vivir a otro lugar que quedaba a una hora donde vivía mi familia.
0: Te alejó de tu familia.
5: Ay, Jesús. Oye, ¿qué pasó la vez que te enterró el cuchillo cuando llegaste al hospital? En México luego te preguntan, oye, pues alguien te lo hizo, ¿qué dijiste?
2: Que no, que fue en la calle porque le tenía miedo a él porque dijo que si no iba a matar a mi hijo.
5: Ay, no, Dios mío, santo.
0: ¿Cómo lograste salir, Mayra, de esta relación tú tan morrita?
5: Ay, no.
2: Cuando cumplí 18 años, le dije que iba a ir a visitar a mi familia y agarré a mi hijo, agarré mis cosas y me vine para Tijuana.
5: Ay, mi vida.
0: ¿Y tenías familia en Tijuana? ¿Amigos? ¿Cuál era el plan?
2: Una tía de una amiga me acobijó en su casa y de ahí me vine para Estados Unidos con mi hijo.
0: Okay, muy bien.
5: Ah, ¿y no los volvió a buscar? ¿No intentó? Porque estas personas se vuelven locas.
1: No, qué feo.
2: Pues metió demanda de que me estaba buscando porque yo lo golpeaba, dijo en la demanda, y llegó a...
0: ¡No más!
5: No puede ser. Cínico.
2: Estados Unidos con mi hijo.
0: Okay, muy bien.
5: Ah, ¿y no los volvió a buscar? ¿No intentó? Porque estas personas se vuelven locas.
1: No, qué feo.
2: Pues metió demanda de que me...

0: es tal vez cierta codependencia. Sí. Pues sí. De que no lo agarren, no le peguen, no. Ay, no, ay, no. Y vuelven,
1: como
0: y vuelven, y vuelven.
1: Tú comprenderás, pelón, este es codependiente de la mandilionés.
0: Hoy.
1: Bien mandilón el desgraciado, sabe, lo entiende, lo acepta, lo grita al aire y así no cambies. Aquí estoy.
2: Lo enseña, bueno, dice.
0: Pues, ahora sí que, ¿ya qué hago, güey?
1: Pues sí, ¿cómo
0: ya me amenazaron con mis juguetes?
3: Ahorita me estoy escuchando ahí donde me pasó en la fábrica. Ahí tienen la radio por todos lados.
4: ¡Ay, Dios borracho todavía!
2: ¿Qué pasó, Chuyito?
3: Espérate, Caracol, mira, resulta de que pues nos separamos porque pues se quebró la relación. Entonces, ¿qué pasa? Que después, cuando se quiebra la relación, pues andan todavía queriendo ser como amantes. Entonces ella me decía, regresa conmigo, regresa. Y yo dije, ok. Y un día decidí yo agarrar mis trapos. Tú sabes que es lo único que saca de la relación, no, las garritas.
0: Sí.
3: Y no, las llevé todas.
0: Y no todas.
3: Llevé nomás una bolsita.
0: Exacto.
3: Mira, llego a la casa con ella y tenía dos hijos. Ella, llego a la casa y ya les dice a los niños, ah, ya llegó Chuy para atrás, mira, oh, qué bueno. Pues luego a lo que vine, luego llegué como a echarme mi palenque musical.
0: Hoy no, aprovechado, ¿no? Bueno, pues ya estás ahí, ahora, escala técnica.
3: Mira, no, a lo que yo iba, ya iba bien ganoso. Entonces, en cuanto termino, yo creo como a los minutos le digo yo a ella, sabes que ya no me siento yo a gusto aquí, y que me dice... De verdad, todo esto que le estoy diciendo, me dice, ¿sabes qué? Vete, porque si no, ahorita me arrepiento de lo que estoy diciendo, que te vayas, vete. Y agarré mis garritas y ya salí volado.
0: Se aprovechaste.
3: Al siguiente día, sus dos hermanos fueron y me prendieron el carro, lo quemaron.
2: ¡No!
0: ¿Qué?
2: ¿Cómo que te prendieron el carro? ¿Con gasolina y así de que fuego y ¡fua! ¿Como película?
3: Sí, le aventaron una botella de gasolina y luego...
0: Una molotov.
3: Aquí en Estados Unidos... Fue un viernes 13 y la gente tiene esa que superstición de que, ¡ay! Y era viernes 13 y me dicen, ¡eh, Chuy, se está quemando el carro! No, es viernes 13, me están jugando una broma. No, pues, ¿verdad?
0: ¿Qué?
3: ¿Verdad? Me lo quemó.
2: ¡Ay, Dios mío!
0: ¡Ay, le quemaron el carro!
2: ¿Y las autoridades qué te dijeron?
4: ¿Se quemó?
3: Las autoridades, a mí no, cálmate, me metí en un problema más grande. No, dije, ahí muere ya, como por palenque que me había aventado y la quemadita de carro, ahí quedó mano.
0: Sí, no, Dios, ya, Dios ya ni santo. Buscarle.
1: ¿Cómo quedó el carro?
4: ¡Quemado!
2: ¡Hombre, qué miedo! ¡Qué feo!

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0: cuando entró el coronavirus.
1: ¡Ay, no, qué feo!
0: Tres semanas.
2: 2019, creo, Feito.
0: Sí, 2019, pero... Sí. La gente decía, no, este no va a ser una pandemia.
2: Güey.
0: Va a ser nomás un virus nomás.
2: Mi hijo tenía un vuelo importante. Ey. Nunca había ido a Europa el güey, nunca, con su pareja. Oye, papá, ¿tú que viajas y que, ¿tú cómo la ves? Y digo, vete, vete, no hay pedo, no pasa nada. Casi se quedan atorados allá, güey.
1: A mí me pasó lo mismo.
2: Cuidado.
0: ¿Tenías un vuelo?
1: Sí, pero en México todavía estaban anunciando que había algo raro, que no se sabía, no había tanta información.
0: ¿Todavía no lo hacían internacional?
1: Nada, me fui, me tocó en España. Yo siento que a mí en España me dio COVID. Me sentía bien mal, me hospitalizaron.
0: Fue el país más afectado al inicio, ¿no?
1: Y después Francia, y me fui a España y a Francia.
2: ¿Sabes qué? ¿Cuántas veces no se ha manejado que la fiebre del marrano? Y que la fiebre que la fiebre avícola, no sé qué, y nunca pasaba nada, güey.
1: Oye, pero a mí lo que me pasó es me sentía bien mal y todo, y un día después, o sea, yo me regresé a México y el día siguiente cerraron aeropuertos en España.
0: Ay, la
2: eso es histórico.
1: De
0: y mucha gente que pensaba que no iba a ser una pandemia. Y resultó ser una pandemia. Se me hace que esta que anda ahorita, que no se le ha encontrado todavía.
2: ¿Qué es, güey?
0: Resultado. Okay. Ya le pusieron sobrenombre.
1: ¿Cómo?
0: El nastivirus.
2: ¿Nastivirus?
0: El nastivirus.
1: Porque ahorita todo el mundo se anda enfermando.
2: Muy científico,
0: porque
2: muy científico.
0: No, es sobrenombre. La gente se lo puso.
2: Okay.
0: Los doctores no saben de qué se trata. Va la gente con como con algo así de síntomas de gripa.
2: ¿Por qué nastivirus? ¿Te
0: la gente,
2: o qué?
0: La neta no sé. La gente va al doctor, le hacen una prueba, le hacen la prueba del COVID, de la gripe, de lo que quieran.
1: Mira,
0: y no le encuentran nada. Y entonces dijeron, entonces, este es virus, es un nasty.
2: Nasty.
1: Mira, que no lo encuentran. Fiebre, dolor de garganta, tos, congestión, dolor de cabeza, dolores musculares, cansancio, vómito, diarrea, náuseas y dolor de estómago. Todo eso puede pasar.
0: A alguien de tu que tú conoces le dio, ¿verdad?
1: No, lo que le conté ayer al feo es que ahorita hay muchos virus. Y un amigo fue a un restaurante, comió, pero estaba súper saludable, se los digo, fuerte, fornido, todo. Y de repente me puse sus historias. Y está raquítico, flaco en el hospital. Y me dice que le dio un virus que casi se muere.
2: ¿Pero qué virus fue ese?
1: Ay, se lo dije al feo el nombre.
2: Oh, pero no es el nastivirus.
1: No, pero ahorita hay muchos virus. Hay que tener cuidado, hay que lavarnos las manos, que tener cuidado.
0: Pero este no le encuentran, en el resultado sale negativo, no dicen ya que tienen nada. Güey, no tiene ni nombre.
3: Por eso es mejor estar gordito, tranquilo, no pasa nada. Mira, estaba bien en Mamá Dolores y todo el rollo.
0: Dijo el marrano.
3: Casi se muere.
1: Oye, ahí está. El Cookie corrió para decir este comentario.
3: Sí. Pero es que Paola, no es el primero. Conocimos un entrenador de gimnasio que casi se moría con el COVID,
2: sí,
3: ¿cierto o no?
2: Sí, es verdad, ¿verdad?
3: Entrenador y gym.
0: Sí. ¿Ahora por qué?
3: No es el primero. O sea, pues los que están más fit
0: los gordos,
3: son los que más
0: se
3: enferman. Son
0: los gordos la libraron.
3: Les pegan las cosas.
0: No, los gordos pasaron por problemas.
2: Y al Cookie Monster le daba coronavirus, ni lo sentía, ni un síntoma.
3: Ni un síntoma, señorita.
4: Eso sí es cierto.
3: Un
0: gordo saludable.
1: No. Un gordito saludable soy yo.
0: Al Cookie Monster le dio la gripa porcina. Por sí. Marrano el desgraciado.
4: Por si nacía otro marrano.
0: Ay, por sí.
3: Oh, hola.
1: No, pero.
3: Hola.
1: Sí da miedo esto de lo del virus, feo.
0: No, está gacho. A mí me tienen paniqueado. Mira, tenemos. Para que lo oigan ahí,
5: A nasty virus is spreading. And, you know, a lot of people are testing negative for strep, COVID, and the flu. So nobody really knows what this is. I'm not trying to scare people, but it's just making people feel like. Like, it is making people feel sick. It's a lot of chest congestion, a lot of coughing, feeling weak, fatigue, right? Sneezing, runny nose, and just overall.
2: A ver, dice aquí, es un nasty virus, que está, que está afectando a la gente, y los síntomas, que es dolor de pecho.
0: Yo estornudé ahorita.
2: Dice que toser,
1: yo les voy a hacer una pregunta.
2: Congestión nasal.
1: Los dos han tosido.
0: Estornudado.
2: Sí.
1: Han estornudado.
0: Y gaseado.
1: El pelón trae moquito.
2: Sí.
1: ¿Traes congestión?
2: Machín también, sí.
1: ¿Y qué tal si traes el nasty virus?
2: ¿Será, Pao? En una de esas. Y pues si lo traigo, ¿qué hago?
0: Pues no vengas a trabajar, yo mañana no voy a venir, güey.
2: Güey, pero yo ya me hice la prueba del COVID y salió negativa.
1: Este no es COVID, esto es.
0: Sí, pero este es otro virus.
2: Sí,
0: oye lo que dijo.
2: Cada

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1: Sábele o no sé. A ver, compadre, ¿tú qué coleccionas que crees que vale una lana? 1-855-370-30.

0: Para toda la bandera que quiera ver esta colección, cáiganle, estamos en vivo a través de YouTube, arroba bueno mala feo. La pregunta es, ¿qué coleccionas que tú crees que vale una lana? ¿Y dónde lo tienes? ¿Ocupa mucho espacio, no tanto? Hay gente que colecciona, por ejemplo, estampas.
1: Sí, mi abuelito también timbres. Bueno, ¿timbres? Decía timbre.
2: ¿Qué es eso?
1: Estampitas,
2: ¿sí?
1: Eran las que pegabas en las cartas.
2: ¡Oh,
1: para
2: la estampilla!
1: Ajá.
2: ¡Oh, sí, cierto!
0: Pues no
2: sí.
0: ocupan tanto espacio. Hay gente que pero colecciona billetes.
2: Hay más que valen millones de dólares. De
1: muñecas.
0: Sí. Sí, de todo.
1: Los tazos.
0: Cáiganle a YouTube, arroba bueno mala feo. ¿Qué creen? Este vato coleccionaba Legos.
1: ¡Ay, qué padre!
0: Entonces, lamentablemente, él, el coleccionista, muere. Y la familia es la que se queda con todas las cosas para vender.
2: Sí. ¿Dónde las tenía ahí en el cantón?
0: En la casa, güey. Pero tenía, no tenía uno, ni dos, ni diez, ni veinte.
2: Cientos,
0: tenía
2: miles.
0: Cientos, posiblemente miles.
1: Wow.
0: Piezas de Lego. Y
2: están
0: no tenía,
2: muy chiquitas.
0: No tenía una de una. Tenía diez de una.
1: Sí.
0: Compraba, el vato compraba a veces 10 cajas del mismo, 20
1: Oye,
0: del mismo.
1: ¿Y tenía armado como todo de Lego, así como en Legoland? ¿O cómo era?
0: Algunos armados, otros en caja y nuevecitos.
1: ¡Ay, qué padre!
0: Y como en varios coleccionables, vale mucho la condición en la que está.
1: Sí.
0: Si está completo, si está en caja, etcétera. Pues, ¿qué creen?
1: ¿Qué?
0: A esta colección de Lego llegaron a ofrecerle personas para comprarla, para llevársela. Y tenía un valor la colección de Lego.
2: ¿De cuánto?
0: De más de medio millón de dólares.
1: Esos Legos están carísimos.
0: Sí.
1: Están carísimos.
0: Más de medio millón de dólares.
2: ¿Y por qué tan caros si son de plástico?
1: Leo, es una locura. El otro día dije, ay, voy a regalar un Lego. Y entré y dije, ¿qué? O sea, pero hay cosas espectaculares, que carros, que castillos, que muñecos, que está padrísimo.
2: Todo me gusta cuando se les pierde una parte y ahí andan como locos los chamacos. ¡Ay, no la hallé!
0: ¿Sabían ustedes que
2: no la echaba a la basura?
0: ¿Sabían ustedes que Lego es la compañía de juguetes que más dinero genera sobre cualquier otra compañía de juguetes?
1: Es que Lego está padre porque tú lo armas. Los que ya vienen armado, bueno, pues ya ni modo. Pero eso ayuda a tus niños a que sea su motriz funcione y sean más hábiles.
0: Sí, hay hasta parques de diversiones y todo el rollo. Cáiganle a YouTube, arroba bueno mala feo, para que vean esta colección increíble.
2: Chale.
0: Llegaron los compradores, llegaron los pickers ahí a ver toda la colección. Valía más de medio millón.
2: Wow.
0: Le acabaron dando 40 mil dólares más de lo que ya le habían ofrecido a la chica. Ajá, a la
2: todo,
0: hija.
2: Por todo.
3: I suppose you're Adrian, right?
4: I'm Adrian. Come on in, guys.
0: Soy Adrian, la hija.
3: Oh my gosh.
4: My dad is a doctor, but he's also was a big builder.
3: Oh my gosh.
0: El papá tenía la casa llena de cajas de Lego,
2: güey. Hasta bolsas de Lego.
0: Las bolsas, todo.
2: Oh, my God. La pirámide.
3: Oh, gosh.
0: Algunas cosas sí las tenía armadas.
1: Qué padres.
0: Otras no, otras en caja todavía.
3: Oh, gold has been gobbled. Oh, my gosh, this is the Toy Story Alien. These are all Geo Bugs. No Poggles. Look at all these.
0: Ahí están viendo varias piezas que son, por sí solas, son raras o curiosas o difíciles de conseguir.
1: Oye, pero vivir con este señor ha de haber sido bien difícil.
0: Sí, es que
1: todos tienen Lego hasta en el excusado. Ahí el Lego.
3: Do you think there's like a basement too?
4: Yeah, let's go.
3: Wow, there's a lot.
0: Por ejemplo, un paquete de Lego, $500, y tenía como 10.
3: Why did you sell it to us at a discount?
4: My brother and I both have careers,
1: want to
4: continue to live our lives.
1: Sí, oye, y le dice, locos.
0: ¿Por qué no los estás vendiendo? O sea, sabes que vale más de medio millón, ¿por qué no lo vendes descontada la colección? Dice, mi hermano y yo tenemos carreras.
1: Sí.
0: Y pues no nos interesa estar vendiendo todo esto.
1: Y luego no ves el valor. Agarras las cosas y cuando alguien se va o algo así, dice, sáquenme todo esto que no quiero tener.
2: Es lo que le va a pasar al pelón cuando se muera. La sargento va a vender todo a 99 centavos en una yarda y el pelón pagando 10 mil por monito.
1: Oye, pero eso es lo bueno de la colección del pelón, que sí la tiene apartada de todo. O sea, si el pelón tuviera la colección en toda la casa, sí sería un dolor.
2: No.
1: O sea, que en donde se haya muñecos y cosas. Y
2: mejor, sí, más rápido, los va a coleccionar. La sargento lo va a sacar más rápido.
0: Bueno, espérame.
2: Ya sello.
0: Eso ya está cambiando poco a poco.
2: ¿Qué?
1: ¿Neta?
2: ¿Por qué?
0: Sí, ya no quepo en mi cuarto de coleccionables. Entonces le acabo de decir a mi vieja, ay, mira, es que me acabo de comprar. ¿Y dónde lo vas a poner? Le dije, mira, afuera de mi cuarto hay un. Y se quedó así con que. ¿Cómo que afuera?
1: Sí, afuera. Ya es too much. Ya no abuses.
0: ¿Cómo que afuera? Es que ahí hay un espacio que. No.
2: ¿Qué te digo? ¿O bajas de peso o ya no compres? Sí, pues ya no cabes, güey.
1: Oye, no, pero esta colección de Legos está impresionante. Cáiganle a YouTube, @buenomalaflo, para
2: mucho,
1: que la vean.
2: Mucho, mucho.
1: O sea, el señor, demasiado. Entras a la casa y no se ve ni la sala de tantas cajas que hay de Lego. Su cuarto, ni se nota que hay cama de tantas
2: pero
1: cosas que tiene de Lego.
2: ¿Así son de caros, pelón?
1: ¿Tú carísimos, sabes?
0: Los Legos sí,
2: güey. Entonces, tú has de saber carísimos. Que a lo mejor no vale... El medio millón vale a lo mejor.
0: ¿Sabes
2: más?
0: ¿Cuánto le dieron por esta colección?
2: ¿Cuánto?
0: $120,000.
2: ¿Qué?
0: Pero, después de ver toda la colección, los vatos dijeron, te vamos a dar 40 más. Y ella, gracias.
2: Güey, pero dices que medio millón.
0: Sí, costaba más de medio millón. ¿Eh?

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1: A ver, chavos, vamos con la trampa. Tenemos a Héctor con nosotros. Le quiere poner la trampa a su morrita porque dice que a lo mejor anda de coqueta. Tienes esa incertidumbre, ¿verdad, carnal?
2: Ay, traigo esa dudita que me carcome, hombre.
3: ¿Por qué dudas de ella? ¿Qué está haciendo que te haga que te carcoma la duda?
2: Pues, simple y sencillamente, pues, que está como que se cae del árbol de tan buena. Entonces, no creo que no haya por ahí un vato que no le haya echado el ojo también.
1: Vamos a marcarle, ¿qué pasaría si nos damos cuenta que anda con alguien más, mi carnal?
2: No, pues, entonces, sí, ahí se acaba todo.
1: Pero ya son novios, ¿qué relación tienes con ella?
2: No, ya somos novios, ya andamos, ya.
4: Ya, loco, atáscale un plebe ya para que la amarres, hazle un chamaco, güey.
3: No,
2: estamos chambeando en eso, mi feo.
3: Ah. Entonces, ¿para qué le haces la trampa si estás con ella, es tu mujer, ya están planeando algo a futuro?
2: Es la primera mujer tan guapa y tan chula y tan buenota que tengo.
4: Como que da inseguridad eso, ¿verdad, loco?
2: Simón, feito.
1: Sí, no, pues está cañón. A ver, carnal, bueno, ahí vamos a marcarle, tú nomás no haga ruido, güey.
5: De seguro, el Héctor está mucho muy feo, más feo que...
6: ¿Aló?
4: Sí, con la señorita Karen, por favor.
6: Sí, ¿con ella? ¿Quién me habla?
4: Le habla Andrés Maldonado, Karen.
6: ¿Quién? ¿Perdón? ¿Quién es?
4: Sí, Andrés Maldonado, soy gerente general de cadena hotelera que tenemos aquí. Acabamos de inaugurar un lugar aquí en el centro de la ciudad.
6: Oh, ¿y eso? ¿Cómo conseguiste mi número?
4: Lo que pasa es que trabajamos enlazados con una compañía telefónica, posiblemente la que usted utiliza. Y ellos nos otorgan un grupo de información, o sea, nos lo venden. Y nosotros hicimos un sorteo al azar y salió usted como ganadora para una estadía este fin de semana o el que sigue.
6: Y ¿qué tengo que hacer para ganarme?
4: Nada, ya está todo listo. Lo único que necesitamos es hacer una pequeña encuesta.
6: Oh, ¿seguro? ¿No tengo que pagar nada de eso?
4: No, no necesita pagar nada. Somos una compañía de confianza, inclusive usted ha de haber visto ya el nombre de nuestra compañía hotelera. Somos una cadena. Sí.
6: Oh, sí, perfecto. Bueno, ¿y qué datos necesitas?
4: Lo único que necesito es, porque le van a otorgar desayuno también, ¿cuál es el tipo de desayuno que a usted le gusta?
6: Bueno, yo soy colombiana, me gusta la comida colombiana, los desayunitos como caldo, así como rico.
4: Ah, bueno, eso es para darle la nota al chef de que usted es colombiana, perfecto. Ok, van a ser 3 días y 2 noches. Necesito que me dé también la información de la persona que la va a acompañar. Va a ser una estancia romántica.
6: Y es necesario dar el nombre.
4: Sí, tiene que dar el nombre.
6: Héctor.
4: Ah, qué bueno. ¿Él es su esposo, novio?
6: Él es mi novio.
4: Él es su novio. Y usted y usted es Karen, la colombiana, ¿verdad?
6: Sí, señor.
4: Oiga, Karen, no somos de ninguna compañía hotelera, mentiras, hombre. Somos del show El Bueno, la Mala y el Feo y tenemos a Héctor aquí en la línea. Dice que le hiciéramos la trampa, yo soy el feo, y que porque tiene desconfianza, que usted está muy bonita y él desconfía de usted. Ahí está, Héctor. Te iba a llevar a ti, güey.
6: Héctor, ¿qué te pasa?
2: No, mija, discúlpeme usted, pero pues no, la verdad es que nada más traía una dudita ahí, pero no es para tanto, pues, hombre, mil disculpas.
6: No me parece que me estés haciendo esto. Ya me habían dicho que los mexicanos eran muy celosos.
2: No, mija, ¿cómo crees?
6: Estaba fiel y firme contigo para que te pongas con estas bromas y, o sea, si me tienes que decir algo, me lo decís a mí enfrente y ya.
2: No, listo, mija, listo, así va a ser de ahora en adelante, nada más era para sacar la dudita, pero créeme.
6: No, esa situación la tenemos que hablar juntas, porque a mí no me gustan estas bromas, y no me parece.
2: Y cuando usted quiera, mi reina, que para eso soy su hombre, su macho, pues.
6: No, pues yo estoy muy enojada contigo con estas bobadas que haces, de verdad.
2: No, mija, no se lo tome tan a pecho.
6: ¿No conoces, pues, las colombianas? No, mijo.
2: Hijo eso. No, pero pues mira, yo puedo lavar mi error si usted me deja, mija.
6: No, la verdad no me gustó eso.
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0: venimos de la trampa donde Héctor le quería poner la trampa a su pareja, a su nueva novia, que es colombiana la morra. Bonita. Entonces, él no estaba acostumbrado a lidiar con alguien así tan atractivo, tan bonita, y pues el vato estaba desarrollando una cierta inseguridad. La morra no le estaba poniendo el cuerno. Pregunta para ti que nos escuchas, paisano.
1: ¿No le estaba poniendo el cuerno?
0: Pues no, claro que no. Tú paisano, ¿has andado con una morra así bien bien guapota de repente? ¿Te daban demasiados celos también? ¿O qué onda? Oh, comadre, tú eres así muy, muy guapa. Y de repente te ha tocado el inseguro.
2: Oye, también hay mujeres que salen con hombres que están guapísimos, ¿eh? También hay mujeres que conocen hombres así, que llaman mucho la atención, y la mujer también se vuelve insegura.
0: Claro, mi vieja la sargento, ahí
2: está. O sea, imagínense sus mujeres, qué inseguridad tienen con hombres como ustedes, ¿no?
0: Yo siempre le digo, perdóname, mi amor, por ser tan guapo.
2: No, es que unas mujeres.
1: Las morras saben que somos famosos, que somos figuras públicas.
0: Millonarios.
2: Súper millonarios. De amor, millonarios de amor.
1: Eso casi en penicilina. Mira, yo creo nomás, porque era 100,000 unidades.
3: Hey, time to wake up. Ya despierta.
1: ¿Qué? ¿De qué?
2: Sí.
3: Oh. El sueño, puro sueño trae.
1: Ah, bueno. Sí. Y son inseguras, pues. Bueno,
0: dice, comenta Santana en YouTube, dice, fíjate, y mi esposa, que no le agrada que yo soy muy seguro y que no la celo.
2: Ah, es que también, yo creo que ni tan, ni muy, valórenos. También el hombre que no te pela, que no te pela y le da igual lo que hagas y que si existes o no existes, también está raro,
0: así,
2: ¿no?
0: como alguien que yo conozco, o sea, mira, y no digo su nombre. ¿Qué onda, 20 cosas? ¿Todo bien? Sí. ¿Qué tal? Sí. Saludcita.
2: O sea, si presten atención a sus mujeres también.

0: ¡Hola, Tavo!
1: Ahí te va, pero yo siempre he tenido, desde chavo, he tenido puras muchachas hermosas.
0: Ajá, órale. Eso. Tenemos a Gustavo. ¡Hola, Tavo!
1: Ahí te va, pero yo siempre he tenido, desde chavo, he tenido puras muchachas hermosas.
0: Ajá, órale.
1: Eso. Se me ha dado, se me ha dado.

0: soy libre de hacer lo que quieras, pero en la relación nos tenemos que respetar. Si quieres, va. Es que eso de que eres mi novio, te adjudican el título de mí.
1: Hey.
0: ¿Quién dijo que eres de ti? Nadie. La verdad, es, lo toman muy...
2: Soy de todas. Soy novio de todas, dice el Gus. Oye, Gus, bueno, ahorita dijiste algo que me llamó mucho la atención, que has traído pura mujer top 10 de 10. ¿Qué crees que les atrae de ti? ¿Tú cómo estás? ¿Qué onda?
1: Ahí
2: ¿qué
1: viene
2: ofreces?
1: La venta.
0: Mira, Pao, yo pienso que hay ciertas personas que atraen nada más por atraer. O sea, ¿has visto feos que están bien feos y traen unas mamazotas?
2: Sí.
0: Entonces, así estoy yo. Yo no sé qué se me da.
3: No
0: me
3: sabes. ¿Sabe?
2: ¿Qué o será? Sea, es divertido, sí. Eres buena onda.
0: Oh, sí, soy bailador, soy de la capital.
1: Ahí está, pero eso es.
0: Así de que...
1: Bailador.
0: Pues, ya ando llegando, empiezo a jugar. Claro que hay límites, ¿sí?
2: Claro.
1: ¡Órale! Yo voy a un nightclub. Bailador, así.
3: Oh, ¿eres bien bailador, feo?
1: Me bailan los ojos así por todos lados. Ahora
2: en un baile o donde sea.
3: Así, no viendo minifaldas, piernas. Y todo. Tenemos a Eduardo con nosotros. ¡Hola, Lalo!
2: ¡Ay, Lalo!
4: Buenos días.
2: ¡Halloween!
3: Carnalito, ¿te ha tocado andar así con una morra bien hermosa y... ¿Y tú sentías celos o qué onda?
4: Sí, miren. Bueno, primero que nada, saludarles a todos.
3: Igualmente.
1: Gracias.
4: Todos los días.
2: I will love you.
4: Me tocó una ocasión. Yo soy una persona digamos de la clase baja.
2: ¿Qué? Bájale tantito la radio, papito.
1: Es que
2: para
1: me estás confundiendo.
2: Bien.
1: Te oigo a ti, oigo la radio y luego a estos güeyes.
3: Quítalos de speaker para escucharte bien. Y luego, Eduardo, ¿qué pasó?
4: Ya. Ajá. Yo me tocó andar con una mujer súper hermosa, te lo juro.
2: ¿Y tú te consideras del 1 al 10 qué tan guapo?
1: 2.
4: Menos 0, dice.
2: Menos 3. Dejo 5. 5, ok. Estamos bien.
3: A esta chica hermosa, ¿a qué se dedicaba? ¿Dónde la conociste? ¿Qué onda?
4: Mira, la conocí en un nightclub, igual que la otra persona. Yo no sabía que era casada, me dijo que era soltera.
2: ¿Qué? Ajá, ¿y después?
3: Ay, ama.
4: Y me dijo, porque vivía sola, era terapista de no sé qué, bla, bla, todo eso. Me llevó un día a su casa, ella era modelo, era venezolana.
3: ¿Modelo?
1: Terapista y modelo.
2: ¿Cómo era casada y vivía sola?
4: Porque su marido se iba 15 días, un mes a trabajar, era cuando en el tiempo...
1: Era locutor.
2: Ajá, y que te llevó a su casa esta venezolana Sabratza, wow. ¿Y qué te dijo?
4: Me dijo pues que no era casada, ¿me entiendes? Pero sí. Ya después ya fui yo al mismo nightclub, pero ya no me dijo. Y yo la vi en la barra con alguien, un hombre barbón, así, más bajo que yo que ella. Y resulta que era una persona de árabe.
3: Ah, ok.
1: Del
3: Medio Oriente, el vato.
4: Mi marido era el árabe.
1: Petrolero.
3: Pero tenía lana, el vato.
1: Oh, sí.
2: Pero quiso decir chaparro para ponerle un defecto, porque...
1: Barbón y
2: el Eduardo se enojó, dice, pero chaparro.
1: Y millonario.
2: Pero chaparro.

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0: ciertos lugares del mundo, la delincuencia, la seguridad está muy, muy decadente.
1: ¿Está
0: muy
1: como en México?
0: Híjole, que es triste. Ves que hay secuestros, hay asesinatos, hay de todo, y es algo que uno sufre bastante y por eso uno se va de su país.
2: Pues hay de gobiernos, ¿no?, a gobiernos, de países a países.
0: Sí,
2: ¿no?
0: La verdad es triste. Sí. Es muy triste. Bueno, en este video, que fue grabado con cámaras de las personas que tienen afuera de su casa, se ve como una mujer camina con su niñito. Su niñito, yo creo que debe tener a lo mucho 4 añitos. Donde está ella con una bolsita de súper en su mano, caminando con el niño, porque en Latinoamérica uno camina casi a todos lados. O sea, sí manejas en el auto, pero cuando vas a distancias más largas. Entonces, van caminando juntos cuando lamentablemente se ve un carro que se orilla al lado de ellos y forcejea con la mamá y se lleva al niño.
1: ¿Qué?
0: Entonces, imagínense el dolor de una madre de no poder hacer absolutamente nada.
1: La desesperación.
0: Horrible. De ver cómo se llevan a tu hijo. De ver esta situación, el sentimiento, el... No, no, no, no, no me imagino.

0: las palabras, no tengo hijos, pero tengo una madre. Si yo pensar lo que le pasara a mí o a alguien, no sé, me colapsa. Ahorita estamos viendo el video en YouTube, arroba bueno malo feo, cómo están forcejeando con la mamá para agarrar a la criatura, ¿no? Pasa, se hace pues la denuncia, esto es en Puebla, en México, y gracias a Dios encontraron al niño. El niño fue recuperado, el niño estaba bien. Salvo. Porque esto no fue un secuestro de personas que quisieran robarse al niño para hacer algo feo o malo, sino era la familia del esposo secuestrando al niño porque la esposa y el marido, bueno, que ya habían terminado, no se dejaban ver al niño. Entonces ella dijo, ¿sabes qué? Hasta que tú y yo nos arreglemos, tú vas a poder ver al niño, el niño no te va a ver, no va a estar contigo. Entonces la familia del esposo...
1: Ahí también está mal por parte de ella.
0: Oye, pero ¿tú te imaginas esta situación hacia el niño? El niño se puede morir de un infarto. Mientras más pequeño eres y vives esta situación, peor te puede ir. Claro. Imagínate la mamá, los sentimientos.
1: Burro del día.
0: No se debe de hacer así.
1: Burro del día, obviamente, la manera en que hicieron el secuestro del niño.
0: No, eso no está bien.
1: Pero, obviamente, digo, también entiendo un poco al papá, la desesperación, la familia.
0: Pero,
2: el querer ver. Pero no viste lo que están haciendo, que la señora cae y la arrolla el carro.
1: Sí, no. Bueno, sí,
2: no la arrolla, sino que se agarró del carro.
0: Plántate.
2: Se puede matar la señora también.
0: O sea, ve a su casa, grítale, aquí estoy. Sí, aparece. Pero no puedes hacer eso porque, uno, el niño, imagínate el niño adentro del carro con dos encapuchados.
2: Traumado.
0: Sin saber qué pasa. Imagínate la esposa tirada en el piso rodando, lastimándose. O sea, entiendo la desesperación de ver a tu hijo, pero hay otras maneras. Eso no se hace.
1: Ha habido padres de familia que lamentablemente no nos ha quedado otra más que secuestrar literal a nuestros hijos. ¿Por qué? Porque tenemos una ex.
2: Dices que nos...
0: Pero
1: tenemos
0: tú
1: una
0: te
1: ex que no
0: les mandas a dos
1: que no
0: chacales.
1: Nos deja verlos. Entonces, ¿qué hacemos? Ahí los andamos cazando a ver a qué horas salen de la escuela.
0: Pero tú.
1: A ver a qué horas. Sí, no, claro,
0: o sea,
1: no.
0: Tú no mandas a dos secuestradores.
1: Burro del día, el marido.
0: O sea,
2: la
0: no
2: familia del marido, el marido.
1: Burro del día, la verdad, por la manera traumática en que la hicieron ahora.
2: Pobre criatura.
1: Digo, no estoy justificando al marido, pero también qué tipo de relación han de haber tenido con esta señora.
0: Pero por más de lo que sea aquí, lo que no te debes de preocupar tú, cómo te peleaste con la esposa, sino por los niños. No le haces eso a tu hijo. Lo vas a traumar, imagínate, el niñito, el miedo, el susto, me quitaron de mi mamá todo. O sea, entiendo que hay veces que tienes que hacer cosas grandes para recuperar a tus hijos, pero no cosas que los traumen de por
2: vida.
0: Pero
2: no lo había perdido, estaba en la corte.
0: Estaban luchando, claro.
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1: Vamos con los chistes estúpidos. Si tienes uno, márcanos de volada.
0: Llévanos ya. 1-855-370.

0: cuéntanos tu chiste estúpido. No, no, no, tú no, el chiste.
1: Vamos con los chistes estúpidos. Ahí te va el teléfono, es el 1-855-370-3100. Llega el feo con su papá, con Don Toño, le dice:
2: ¡Ay, Don Toño!
3: ¡Papá!
4: ¿Qué pasó, amigo?
1: Hombre, Don Toño andaba, compadre, pero hasta las manitas.
2: Como siempre.
1: Como siempre, sí, sí, ya sabes.
3: Ay, ay, ay.
4: ¿Qué pasó? ¿Qué pasó, mija?
3: ¡No, pasó yo!
4: Oh, pensé que eras la Chechis. ¿Qué onda?
2: Casi.
4: Sí, que sí, entiendo el
3: feo. Oye, pa.
2: ¿O te gusta hacer?
1: Haciendo tarea, el feo. Haciendo tarea.
3: Papá, ¿a qué edad se muere un burro?
4: Porque, mijo, no me digas que ya te sientes mal.
2: No me andes achacando cosas que no son ciertas. No hago tarea.
3: Oigan, les traigo más chistes de monjas.
2: ¡Échale!
3: Chavos, ¿cómo se le llama a la monja que siempre tiene suerte?
1: ¿La monja que siempre tiene suerte? ¿La monja suertuda?
2: ¡Mojada!
3: ¡Sortuda!
2: ¡Oh! ¡Está buena!
3: ¿Cómo se llama la que trabaja en una tienda?
1: ¿Sor trabajadora?
2: No.
3: Sortija, porque vende anillos.
1: Ah, ok, faltó ese.
3: ¿Cómo se
1: era
3: llama?
1: Joyería, no era joyería.
3: Sí, es que si te digo joyería, me la adivinas. ¿Cómo se llama la que sabe karate?
1: ¿Sorpatada?
3: Sería padre.
2: Sorpatada,
1: no. Pues karate, ¿no?
3: Ese es el único chiste. ¡Sorpresa! Que me ha contado que no. Me ha matado de risa.
1: Sorkit.
3: ¡Sorpresa!
2: ¿Sorpatada? ¿Qué? Este está peor que los del Pau.
1: ¿Eh?
2: Estaba Don Telaraño y Don Terramicino platicando.
5: Tu mamá.
2: Echándose un cafecito así. ¿Mm?
3: Ay, qué rico.
2: Sopeando una donita.
1: Ah, qué rico.
2: En el cogidón, ya se sientan ahí afuera con el sol para que les pegue y empieza a salir el vapor del pañal que se está secando. No,
3: qué bonito.
2: Así como amonía huele. Y sí, porque te digo, porque yo de morro lo hacía.
3: Sí.
2: Y estaba don Terramicito y Don Tela y don Telaraño le dice a Don Tela:
6: ¡El maizano! ¿Qué pasó, Telaraño? ¿Qué traes?
3: Hola.
6: ¿Te puedo hacer una pregunta así como adivinanza?
7: ¿Cómo?
6: Sí, porque me ando creativo.
7: Bueno, échale.
6: Ahí te va. ¿Tú sabes cuál es el animal que pone los huevos más grandes?
7: ¿Eh?
3: ¿A la cual?
7: ¿Cómo?
6: No te alburees, baboso. El animal que pone los huevos más grandes.
7: ¿Cómo que el animal? A ver. No, no, pues ¿cuál es?
6: La avispa.
7: ¿Eh?
1: Claro.
6: No te entendí. Pues googlealo, güey.
1: No le entendí, fíjate. Ni, incomprensible.
2: Yo,
1: incomprensible,
2: viejito.
1: Qué raro. Tenemos a Pati con nosotros. ¡Hola, Pati!
8: ¿Saben por qué Sandra es Montenegro?
2: ¿Por qué qué?
1: ¿Por qué quién?
8: Sandra es Montenegro.
1: Andrés Montenegro. ¿Por qué? No, Andrés Montenegro.
2: Sandra, baboso, es que ella.
1: Oh, Sandra Montenegro.
3: ¿Por qué? La actriz. ¿Por qué?
8: Porque nació cerca de un monte muy negro.
2: Apláudele, güey, porque si no ya no van a llamar.
3: Otra.
1: No, Patricia, no.
2: No,
1: sí. Échale.
2: Para ti, dale.
8: Otra.
2: Sí, dale, mi amor.
8: Porque otra que nació muy de panzazo, una que está por ahí.
3: La pausazo.
1: Ay, la pausazo porque nació de panzazo.
2: Pasó de panzazo.
3: Ay, amo a Pati. Esos chistes personalizados están increíbles.
1: Sí, están impresionantes.
2: Ella lo sacó de la mano. Wow. Creatividad, ¿eh?
1: Sí, mucha.
2: Hay que contratarla
1: como
2: productor.
1: ¡Hola, Alfredo!
9: Le tengo una pregunta a cada uno de ustedes.
1: Venga.
2: A ver.
1: Venga.
9: Oye, ¿ustedes ya vieron la nueva mansión que se compró José Feliciano?
1: José Feliciano. No, no, no lo hemos visto.
2: Yo sí.
3: No, yo no.
9: Yo sí. Ni él tampoco, pues como está ciego, ¿cómo lo va a ver?
1: No.
2: Por eso te, yo.
3: Oh, my God.

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0: cosas.
1: Ay,
2: y compadre, no te agüites. A lo mejor, no es tu culpa. No es tu culpa, compadre, tú no haces nada. Y de repente, ay, ¿qué le estás viendo? ¿Qué le leo? Mi viaje es así.
1: Ay, están rezando.
2: Se inventa cosas, no, te lo juro.

0: ¡Ya te vi! ¡Ya te vi! O sea, nomás porque pasa unas buenas nachas por ahí, ya me la
1: rompe. Y se rompe el cuello derecho izquierda.
0: No. Yo sí soy discreto.
1: No, eres discreto.
0: Hay maneras. Soy discreto. ¡Ya te vi! Ya te vi que la estás no sé qué.
2: ¡Enferma!
0: Güey, ¿sabían ustedes de que hay una enfermedad que hace que la mujer se vuelva loca de celosa?
1: ¿Solo la mujer o es para el hombre también?
0: A ver, eso se lo vamos a preguntar a una experta para que nos lo diga. Tenemos con nosotros a la mejor psicóloga de México, Centro, Sudamérica, Estados Unidos, Canadá,
2: Marte, Júpiter,
0: y las Islas Marías. Ella es Sandy Caldera. ¡Sandy! ¿Cómo estás, Sandy? ¿Qué onda con esta enfermedad que hace que las mujeres sean muy celosas?
3: ¿Las mujeres, amigo?
1: Todos, ¿va? Este nada más dice, churra, qué pura mujer.
3: Bueno, te voy a decir mi pausazo, que son tres por cada uno. O sea, tres mujeres por cada varón. Sí. Tiene un hijo, sí. O sea, sí, eso 3-1. Eso sí lo tengo que reconocer, pero en defensa de la mujer, cuando el varón tiene el síndrome de Otelo, ¿qué creen que pasa? Que es peor de intenso.
0: Entonces, síndrome de Otelo.
2: ¿Qué es esa madre?
0: A ver, platícanos, ¿qué es eso? ¿Cómo da? ¿Por qué da, Sandy?
2: Salen ronchas.
0: Nunca había escuchado de eso.
3: Bueno,
0: a ver,
3: chicos, les voy a platicar. Es una situación donde yo creo que mi marido o mi mujer o mi pareja, mi quedante, mi crush, lo que sea, me está siendo infiel.
0: Uy.
3: Y yo, óigame bien, no puedo ni escuchar canciones así medio focosas, medio coquetonas, medio cachondonas, porque digo, ¿a quién se la estás dedicando?
0: Uy, me pasa así.
1: Nunca les ha pasado eso.
0: Me identifico.
3: Luego, espérese, si usted va, por ejemplo, en la boba, ¿no?, que vas en el carro y vas con la mente en blanco, acá medio zen, y tu pareja lo primero que te dice es, ¿en quién estás pensando?
1: ¡Ay, Rosario!
3: Y tú de que, no estoy pensando nada. O la tercera, óigame, se levanta de malitas su señora, su señor, su novia, novio, y le dice, soñé que me engañaba.
0: Sí.
3: Ay. Con eso tiene familia.
2: Hoy te golpean,
3: chula.
2: Te levantan golpes.
0: ¡Sí soy, Sandy, sí soy!
1: ¡Ay!
2: ¿Qué es eso?
1: ¡Sandy!
3: Pero déjense, espérenme, lo peor del caso, que aunque le compruebe usted con pelos y señales que no hay nada, ella o él sigue buscando porque usted es quien le está negando la realidad. Entonces, ¿ahí quién está el enfermo? Usted, mi querido amigo, mi querida amiga, lamento decírselo.
1: Oye, Sandy, muchas veces también hay personas que las encuentras con las manos en la masa y te dicen,
0: bueno,
1: me estás viendo, estás loca. No, eso no pasó, no funcionó. Entonces, ¿cómo saber si realmente es real lo que estás sintiendo o estás exagerando la situación?
3: Todo tiene que ver con la evidencia, Pau. Absolutamente todo. Si tú, por ejemplo, a ver, si lo ves que está saliendo por ahí de un lugar de 5 letras, ¿verdad? Y que de pronto salió medio perfumado a jabón pequeño.
2: No es lo que estás pensando.
3: Como perro,
2: no es lo que estás pensando.
3: Perro.
0: El feo dice,
2: no,
0: el feo
2: no
0: dice
2: es
0: que
2: lo
0: iba
2: que estás
0: a dormir,
2: pensando.
0: Que
2: sí.
0: Porque
2: salgo cansado y me puedo dormir en el camino y puedo chocar.
1: Es neta.
4: Ay, claro. Su mamá se
2: y
4: la
2: cree. Traje testigo, ¿verdad? Exacto, que estaba cansado, porque, María. Sí.
3: Porque eso que sé que tú dices, Pau, se llama gaslighting.
1: Así es.
3: Y es donde sí lo estoy haciendo, sí estoy cometiendo un error. O típico, Pau, que estás viendo que está mirando a otra mujer y se la está comiendo con los ojos. Y tú de que, oye, date, respétame. ¿Crees que

0: Oye, Sandy, a ver, tenemos con nosotros a experta psicóloga Sandy Caldera y estamos platicando de lo que ella nos dice que es síndrome de Otelo, que es un trastorno psicológico que hace que pues, la persona crea de que le está siendo infiel. ¿Esto cómo da? ¿Por qué da? ¿Cómo se desarrolla el síndrome de Otelo, Sandy?
1: Primero, parte de una bajísima autoestima. O sea, por ejemplo, yo creo que cualquier persona va a venir y quedarse con lo que es mío. Partiendo de ahí, señores, nadie es suyo. Ni siquiera usted es usted mismo. O sea, ¿sabes? Ni siquiera tú eres tuyo. Qué fuerte, ¿ok? Hey. No es tuya, no es tuyo. Está contigo porque quiere, ahorita, hoy. Mañana no sabes. Hoy sí quiere. Entonces disfrútelo ahorita, ¿no? Dos. La parte de la inseguridad y autoestima baja, hay un tema muy importante y es que hay antecedentes heredofamiliares. Por ejemplo, si usted tuvo una familia donde hubo infidelidades, patrones de infidelidades o de abandonos, por lo regular usted va a traer una herida abierta, ¿sí? Entonces, muy probablemente por ahí va a andar también haciéndole ruido. Tercero y muy importante, escúcheme, una herida que se llama herida de insuficiencia. Yo creo que aunque yo te haga el mejor de los trabajitos, entiéndase cuál estoy hablando, nunca es suficiente. Aunque yo esté súper guapa, chula y hermosa, no es suficiente. Pero el problema no es que sea suficiente para el otro, es que yo no soy suficiente para mí. Esta se relaciona con la primera que mencioné, pero no es lo mismo, ¿ok? Porque en una sí sé que soy, pero no soy suficiente.
2: Oye, mi Sandy,
1: y en la otra tengo la autoestima más baja.
2: Y,
1: mi Pau.
2: Y ya viendo estas cosas, estas red flags que dices, y ahorita hay alguien que diga, ok, sí soy, ¿cómo lo trabajas para cambiarlo?
1: Uno, no lo puedes cambiar tú solo, porque eso es una enfermedad. Ahora, escúcheme, esta enfermedad puede traer tragedias. ¿Ok? Porque esta es la antesala de la celotipia. ¿Ok? Esta se trata con psicología todavía, pero si no la trabaja usted y sigue viendo moros con tranchete, va a llegar un momento en el cual usted puede hacerle daño a su pareja física o emocionalmente.
2: Ay, la
1: broma, ¿eh? Sí, claro.
3: Qué feo.
1: No se puede tirar en saco roto, familia, de verdad, de plano que no, ¿eh?
0: ¿Cuánta gente sí lamentablemente ha acabado con su ídola de la pareja y todo el rollo?
2: Pues la serie que les digo que vi del pastor. Andale. Eso dicen que pasó.
0: Qué gacho, Sandy. Ay, no. ¿Dónde la gente, si se reflejan con este tema, te pueden contactar, llamarte también si tienen alguna pregunta, por favor?
3: ¡Están enfermos!
1: Por supuesto que sí. Estoy como Sandy Caldera en todas las redes sociales. Sandy Caldera. Y estoy en el 619-451-7037. 619-451-7037. Y obviamente estoy en el mejor programa del universo, señores. El bueno, la mala y el feo, Puro Show.
0: No, hombre, te queremos, Sandy.

0: peor escenita de celos que te han hecho, comadre, compadre?
1: Uy.
0: 1-855-370-3100. A lo mejor tenía el síndrome este que nos dijo Sandy Caldera, el síndrome de Otelo.
1: Síndrome de Otelo.
2: ¿Nunca lo pongo Otelo?
0: Otelo. No, nunca lo había escuchado, güey.
3: Ni yo.
0: Es trastorno psicológico en el que una persona cree de forma absoluta y sin pruebas de que su pareja le está siendo infiel.
2: Mental esa madre.
0: Celos extremos, conductas de control, acusaciones falsas, paranoia.
2: Esculcan.
0: Tenemos a calzones. Esther con nosotros. Calzones. Hola, Esther, ¿qué me tengo?
4: Ah, mira, fueron muchas con mi pareja. Anteriormente en su relación, la que fue su novia, lo engañó con el padrastro de ella.
0: ¡No, hombre!
4: Entonces él agarró un alarme por todo, y dejaba a los niños a la escuela, que porque yo ya me había ido con alguien. Y así quedó. Y ahora que yo se las hago, ni cuenta se da.
2: ¡Ay, mamá! ¡Esa es buena!
1: La venganza. Empezaste a hacerlo porque él te hizo sentir, y yo, porque ya lo hacía.
5: ¡Por pajuelona! ¡Por pajuelona! ¡No busquen excusa!
4: ¡Por pajuelona! Dice Don Tela. ¡No, solamente! No hay sentimientos puestos con esa persona, pero pues te dio la chance y pues, ¿qué puede pasar?
2: Pues nada, un tiempo.
0: Y pero tú amas a tu pareja todavía o no, o
4: todas esas
0: sigues
2: con él. No lo amas,
1: pero
2: o no
1: lo amas, porque si lo amaras no le harías eso.
2: Una cosa es ir con él y otra cosa que lo ame.
4: Tengo 23 años con él.
0: 23.
1: ¿Y eso qué tiene? ¿Y por qué no hablas con él y le dices que no sé,
2: que le pones el juez,
1: buscar algo para mejorar la relación?
4: No, la relación con mi pareja está súper.
0: Está chido.
4: Pero eso de sus celos de él fue al principio y duró como alrededor de unos 7-8 años.
2: Ay, güey.
0: Oye, ¿y ahorita qué andas? Pues ya que tienes así tu
2: nalguita.
0: Tu amiguito. No, ni sospecha ni nada, Esther.
4: No.
1: Uh-huh. ¿Y tú cómo te sientes de eso?
4: Ahorita tiene él una plena confianza en mí.
0: Órale.
2: Qué chido, ¿verdad?
1: ¿Y cómo te sientes, Esther, de esta situación? ¿No te carcome la conciencia?
5: Uy, sí, bien arrepentida.
4: La verdad, no.
2: Pero está gozando,
5: tanto
2: lo que está...
5: llama un show de radio a platicar.
0: No, está bien.
2: Te va a dar cuenta, nos oye él.
0: Oye, Esther, ¿y qué buscas en tu amigo? ¿Qué no te da tu viejo?
4: ¿Pasarla bien un rato?
0: Nada más.
2: ¿Estás el pelón está investigando para su beneficio?
0: Intervención. A mí me encantaría entrevistarte en persona. ¿Qué? Soy un profesional. Sí, soy un profesional.
2: Periodista.
0: Entonces, Esther, @ Raúl el Pelón en Instagram. Y nos ponemos de acuerdo.
1: Esther, si tu marido te pintara los cuernos.
0: ¿Qué tal?
1: ¿Te dolería o qué harías? ¿O no te importaría porque tú lo haces?
4: No, nada.
0: ¿Está bien?
1: ¿Cómo nada? Esther es de palo.
0: Es una relación.
1: Te pintara los cuernos.
0: ¿Qué tal?
1: ¿Te dolería o qué harías? ¿O no te importaría porque tú lo haces?

0: pelones, digo, yo nomás pregunto. ¿Verdad?
1: Pero enchilosos. ¿Mm? Los pelones enchilosos de tamarindo.
0: Pero tenemos a Lupita con nosotros. ¡Hola, Lupita! ¡Ay, Lupe!
2: Bueno, él, me conoció en los campos de fútbol. Ajá. Y cuando empezamos a ser de novios, no me dejaba ir a los campos de fútbol. A mí me gustaba jugar fútbol, me gustaba andar ahí jugando, hasta si no había suficientes jugadores, ahí andaba yo jugando. Y él me decía que no podía ir, que porque nomás me la pasaba todo el tiempo ahí. Pero tarde o temprano me di cuenta que él es el que me ponía los cuernos. Porque él estaba haciendo sus cosas.
1: Sí. Y te desquitaste de segurito, ¿verdad?
2: No, ¿cómo crees?
1: Bueno, no te rebajes,
3: manita. ¿Lo dejaste?
2: Sí, terminamos una relación de 5 años. Ya que lo dejé, pues encontré a que ya es mi esposo. Y pues la vida no ha sido más que maravillosa después de todo.
1: Ay, qué bonita historia.
0: El león cree que todos son de su condición.

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3: ¿Neta? Les cuento, la verdad que sí, el burro del día.
4: Pero le contestó.
3: Oh, no, hombre, ¿sí? Gracias, qué detalle.
4: Hay unos que ni contestan.

0: el bueno, la mala y el feo. 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
1: Ay, qué cosas. Hay veces que uno cree que está con un caballero, con un hombre, porque en las buenas, no hombre, todo es very beautiful. Flores, detalles, rozoncitos, amorcito, abracito, besito, lengüita.
2: Okay. Ahora, ¿no será que también tú te confundes? ¿O te haces ilusiones? ¿O ves algo que quieres ver pero realmente no está ahí?
1: Al inicio le llaman sí. Love bombing, que love es bombing. Cuando un hombre o ajá. una mujer está contigo y te baja el cielo, el sol y las estrellas, tú mi vida, yo por ti haré, tú eres lo máximo, todo, y tres doritos después... Uh-huh. Cambian completamente del norte a sur. Se llama love bombing en el amor.
3: Tumba calzón.
1: Y muchas veces uno cree, porque cuando tú conoces a alguien, ajá. pues vas construyendo una relación a base de lo que viven, lo que sienten, si se conectan, si conectan en los besos, en las pláticas, en la intimidad. Va que van crechendo, ¿no?
2: Sí, sí, claro.
1: Bueno, esta pareja, pues en crechendo ya con todo. Uh-huh. Con todo, besos, abrazos, amor. Órale. Intimidad. Chico, chico, chico, chico. Ya un 10 de 10. Y un día, esta mujer, pues se sentía rara. Uh-huh. No estaba teniendo su periodo a tiempo.
2: Ay, mamá.
1: Dijo, pues me voy a ir a hacer la prueba, ¿no?
2: Sí.
1: Se va, se hace la prueba y le manda un mensajito a este muchacho. Le dice, oye, mi amor, creo que estoy embarazada.
2: No.
1: Te dije.
2: Ay, mamá.
1: Que nos protegiéramos cuando lo estábamos intimando.
2: No, ya valió.
3: Ay.
1: Y te dije que usáramos gorrito porque sin gorrito no hay fiesta, pero usted andaba de tercón. ¿Ok? Ya te aviso cómo nos va mi vida.
3: Nadie
1: y le contesta el marido, híjole. El novio. Ay. Dios mío, déjame decirte algo en serio. De todas las mujeres con las que yo he estado, tú... eres la más bondadosa. Si ¿Sí puedes poner música como de amor, de enamoramiento? ¡Tú eres la más bondadosa! La más inteligente.
3: Ay,
1: tú tienes tu vida en orden como ninguna otra.
2: ¡Ay, qué bonito!
1: ¡Te admiro! Normalmente me habría salido antes, pero no. Mi corazón fuerte me dijo que no lo hiciera. Veo algo en ti. Que probablemente tú misma ni siquiera lo ves o lo valoras. Sé que vas a ser una excelente madre.
2: Qué bonito.
1: Soltera.
2: ¿Qué?
1: Sé que vas a ser una excelente madre. Soltera. Y por eso hice lo que hice. Yo sé que tú puedes con esto.
3: Ay, qué lavadón.
1: Mis oraciones para ti y tu familia. Este perro merece.
3: Qué bonito
1: que le corten.
2: ¿Qué?
1: ¡Con un machete!
2: ¡Wow!
3: ¡Machácaselo a tu esposo!
2: ¡No manches!
1: ¡Un huevo con machaca!
4: ¡Qué bonito mensaje! Qué bonito. ¡I know you can do it! ¡Good job!
3: Sí. Sí, pero tú eres una madre luchona.
2: ¡No, hombre!
1: Me está diciendo. Pero yo te dije sí. que no usáramos globito porque yo sé que tú, como tienes una vida tan ordenada y arreglada, podrías ser una excelente madre soltera. Este está digno de que lo agarren a cachetadas. ¿Cómo se atreve? Tanto hombre que dice, te embarazaste. Así como si la mujer voló de la nada ahí a la parte íntima del hombre
3: que no
1: y se embarazó
3: tomó el
1: sola.
3: Remedio.
1: Pero la mujer no se embaraza es que, sola. Es que a veces, se embarazan los dos, mi vida.
2: Pero es que a veces le mienten a uno.
1: Ay.
2: Ellas dicen, me protegí, que no sé qué.
1: Y el globito.
2: La pastilla.
3: Hoy no me toca.
2: ¿Y el globito? ¿Y qué pasó con la pastilla? ¿Por qué salís...? Falló.
1: Fallé. Y el globito, ay, ni que fueran Brad Pitt, no manches.
2: No, lo quieren amarrar a
1: y
2: una, es lo que
1: globito,
2: quieren.
1: Y el globito, sin globito no hay fiesta. Ah, no wow. se tomó la medicina, pero aquí está el globito. Sí.
3: Si no se van a proteger, tomen la pastilla del día siguiente.
1: Eso no es recomendable de ¿no? que cada día, ¿no?
3: Pues no lo hagan tanto.
2: Oye, entonces, el vato no se quiere hacer cargo del niño.
1: No escuches lo que le dijo, que seas madre soltera feliz, no. que Dios te bendiga a ti y a tu familia.
2: Ahí sí está gacho. Digo, si acaso no quieres estar con la morra, ok. Pero el niño, ¿qué culpa tiene?
1: Tu hijo es...
3: Claro. Pero habló con ella.
2: Te tienes bueno. que poner...
1: Ay, gracias, no, hombre, qué lindo. Gracias por contestarme.
3: Ay, es que se van,
4: Por lo menos ¿sí? le contestó.
1: Ah, ¿sí? Uy, no, hombre, hay que ponerle un altar a este...

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